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2: 7:05.
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Primerísima Hermandad 10. Quiero enviar saludos para Bagua. Bagua Capital, ¿cómo estamos?

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0: que se viene en Babo Capital, ¿ah? ¿Eh?
1: ¡7!
0: Se prepara Babo Capital y estará la única tropical, por supuesto, también la primerísima Armonía 10. Y los muchachos de Cielo Serrano, claro que sí. ¡Agua!
2: ¡Estilo original!
0: Para Rocío Paredes.
2: ¡Bella!
0: Y Ari en Lima, saludos.

recordar es volver a vivir. Son tremendos recordazos, ¿eh? Mis amigos en el campo, gracias a la gente espectacular de Jamalca. ¿Cómo están, mis amigos en Jamalca? ¡Buena! ¿Cómo estamos toda esa gente espectacular de la zona Salta? Y nuestro querido Baorante. Baorante, por supuesto. 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Saludos para Leonela Bueno, que por supuesto ya nos está pidiendo a través del TikTok. Gracias a esa gente espectacular que nos visita. Gracias a CDA Tienes. Gracias, Tienes. Maristel Castilla 221. ¡Vamos, Andy!

máximos exponentes de la cumbia sureña en todo el Perú. Claro, por ahí es sureño, ¿ah? No se confunda. Gracias a esa gente maravillosa que nos sigue a través del TikTok. Gracias por esos regalitos también. No, no te olvides que estamos en la FM 88.5. También estamos en la página web como innovafm.com. Gracias a esa gente espectacular que nos sigue también en la página web. Esta canción es con mucho cariño. Gracias a esa gente maravillosa que nos encanta el folclore.

0: diga yes. ¿De dónde eres yes? Este es de Perú, por si acaso. Vamos a la pausa, chicos. Regresamos al toque, lueguecito, con mejor música. Nos quedamos hasta las 8:30, no te olvides.
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0: marzo, martes, el 2 de junio, ¿ah? ¿Eh? Hoy estamos dos.
1: Para ti, mi amor.
0: Saludos en Bolivia.

gente. Gracias a cada uno de ustedes por su sintonía y, por supuesto, muy felices, muy contentos con todos nuestros auspiciadores, la gente que el día de hoy lo pasó bien bonito y, por supuesto, nos acompañó en el programa. ¡Vamos! Mañana estamos en el programa. 7 de la noche. Cuídense mucho. ¡Chao!

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1: 8:35.
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0: 8:41.
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0: 8:42.

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2: 8:46.
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1: 8:54.

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1: Se busca. Su nombre, Jesús de Nazaret. 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
2: Oyentes de la sintonía, bienvenidos al programa de la salud. ¿Cómo están, amigos de todo el departamento de Amazonas? ¿Cómo están, oyentes en el departamento de Cajamarca, que también nos escuchan a través de estas ondas amigas? Yo soy Segundo Herrera, especialista en medicina alternativa, promocionista internacional. 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En el programa hoy vamos a hablar del varón, un tema que muy poco se habla, muy poco se comenta. Vamos a hablar de las enfermedades de la próstata, la prostatitis, la hiperplasia prostática, el adenoma prostático, hidrocele, varicocele, otros males referentes a la próstata. Recuerde, señor, amigo que escucha el programa, cuando la próstata se inflama, se irrita, baja la testosterona, baja el deseo sexual, sufre de eyaculación precoz, sufre de eyaculación prematura. Oiga, más demoras en sacarte la ropa que en tener una relación sexual con la pareja. Subes y bajas como el gallo porque no tienes buena irrigación sanguínea, no hay presión en la sangre porque la próstata está inflamada, está irritada. Baja la testosterona, baja la libido, ya no tienes deseo sexual con tu pareja, duermes espalda con espalda o de repente estás durmiendo ya en camas separadas porque se te acabó el deseo sexual. Aquí vienen los problemas matrimoniales, los divorcios, la separación. La esposa le empieza a ser infiel a su esposo porque el hombre no le cumple la ley del matrimonio. El hombre no le satisface sexualmente en una relación sexual al momento de tenerla. Oiga, qué triste, qué lamentable que la mujer quiera y que el hombre ya no pueda. No pueda complacerle sexualmente a su pareja. Como repito, aquí vienen los problemas del matrimonio. Las infidelidades. La esposa le empieza a ser infiel a su esposo porque el hombre no le cumple sexualmente. ¿Cuántos problemas? ¿Cuántos divorcios? ¿Cuántos hombres, oiga, les han puesto los cuernos porque ya no satisfacen, ya no cumplen la ley del matrimonio? Hoy día hemos tocado el tema, señores, en este programa, porque hoy en este programa vamos a hablar de un producto ancestral milenario. Vamos a hablar del guanarpo. Hay dos tipos de guanarpo. Hay uno que es de la sierra y hay uno que es de la selva. Son diferentes los guanarpos. El guanarpo de la selva es un bejuco que tiene la forma del miembro viril del hombre. Es una planta afrodisíaca. Lo usan los achaningas, lo usan los indígenas de la zona, nuestros hermanos nativos. El nativo tiene 3-4 mujeres jóvenes y a todas les satisface bien porque toma guanarpo. 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
2: Un diagnóstico ancestral milenario a través de la hoja de coca. Podemos descifrar tus problemas, tus dudas, tus inquietudes, tus penas, tus enfermedades. De repente eres de las personas que vives enfermedad tras otra, desgracia tras otra, problema tras otro. Hay personas que se han operado 2 o 3 veces, oiga, y siguen enfermos, no pueden hallar esa mejoría. 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Gracias por sintonizarme, gracias. 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

0: 5 y 10.
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0: se busca. 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
1: Oyentes de la sintonía, bienvenidos al programa de la salud. ¿Cómo están, amigos de todo el departamento de Amazonas? ¿Cómo están, oyentes, en el departamento de Cajamarca, que también nos escuchan a través de estas ondas amigas? Yo soy Segundo Herrera, especialista en medicina alternativa, promocionista internacional. 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Hablamos de la salud. Les incentivamos a vivir mejor, a tener una mejor calidad de vida. En el programa hoy vamos a hablar del varón, un tema que muy poco se habla, muy poco se comenta. Vamos a hablar de las enfermedades de la próstata, la prostatitis, la hiperplasia prostática, el adenoma prostático, hidrocele, varicocele, otros males referentes a la próstata. Recuerde, señor, amigo que escucha el programa, cuando la próstata se inflama, se irrita, baja la testosterona, baja el deseo sexual, sufres de eyaculación precoz, sufres de eyaculación prematura. Oiga, más demoras en sacarte la ropa que en tener una relación sexual con la pareja. Subes y bajas como el gallo porque no tienes buena irrigación sanguínea, no hay presión en la sangre porque la próstata está inflamada, está irritada. Baja la testosterona, baja la libido. Ya no tienes deseo sexual con tu pareja. Duermes espalda con espalda. O de repente estás durmiendo ya en camas separadas porque se te acabó el deseo sexual. Aquí vienen los problemas matrimoniales, los divorcios, la separación. La esposa le empieza a ser infiel a su esposo porque el hombre no le cumple la ley del matrimonio. El hombre no le satisface sexualmente en una relación sexual al momento de tenerla. Oiga, qué triste, qué lamentable que la mujer quiera y que el hombre ya no pueda complacerle sexualmente a su pareja. Como repito, aquí vienen los problemas del matrimonio, las infidelidades. La esposa le empieza a ser infiel a su esposo porque el hombre no le cumple sexualmente. ¿Cuántos problemas? ¿Cuántos divorcios? ¿Cuántos hombres, oiga, les han puesto los cuernos porque ya no satisfacen, ya no cumplen la ley del matrimonio? Hoy día hemos tocado el tema, señores, en este programa, porque hoy en este programa vamos a hablar de un producto ancestral milenario. Vamos a hablar del guanarpo. Hay dos tipos de guanarpo. Hay uno que es de la sierra y hay uno que es de la selva. Son diferentes los guanarpos. El guanarpo de la selva es un bejuco que tiene la forma del miembro viril del hombre. Es una planta afrodisíaca. Lo usan los achaningas, lo usan los indígenas de la zona, nuestros hermanos nativos. El nativo tiene 3-4 mujeres jóvenes y a todas les satisface bien porque toma guanarpo. Toma este macerado natural, señores. Hoy día hemos traído este producto. Estudios realizados a esta planta, a este bejuco, se ha llegado a descubrir su propiedad curativa, medicinal. Laboratorio Selva Natural del Perú, que está instalado en Pucallpa, está elaborando guanarpo. Una copita de guanarpo en la mañana, una copita

0: de guanarpo en la noche para dormir, pero no lo tome un día. Tómelo 15, tómelo un mes, para que vea usted los resultados. Le devuelve la vitalidad sexual muchas veces perdido en el varón. 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
0: 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Gracias por sintonizarme, gracias. Regreso en unos instantes.

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2: 6 y 14.

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0: 6:20.
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0: 6:20.
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0: 6:20.
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0: 6 y 24. 6 y 24.
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0: 6 y 24.
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2: 6:36.
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0: 6:40.
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3: 6:48.
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0: llevar.
1: Pérez, hay un periodista gran. Muy bien, son las 7 en punto de la mañana, 7 horas en todo el territorio nacional. Levántele por ahí el volumen, compañero, por favor. Está lloviendo fuerte ahí, creo que estamos perfectamente. Son las 7 de la mañana con 6 minutos desde la Corporación RTV, ubicado en el Jirón Madre de Dios 202 Maurande, en todas sus plataformas digitales para el Perú y el mundo. Estamos presentando

0: informativo, donde la verdad no tiene color político, con el estilo habitual, directo, punzante e irónico, y la voz combativa de nuestro director Virgilio González Guamán, el patrón del aire, afiliado a la Federación de Periodistas del Perú, Registro Nacional 8918, somos asesores y consultores políticos, dirección, redacción y publicidad de este programa, Avenida Amazonas, el número 115, oficina 2 del edificio Perú, en el caserío La Victoria. Recuerde que la calle habla y los vecinos tienen mucho que decir, a través de los teléfonos 976-24-22-35, 935-68-89-11, correo electrónico billjin47@gmail.com. Me encuentras en el Facebook, también estamos en WhatsApp. Son las 6:07 a.m. o 7:07 a.m. Oyentes, amigos, señoras y señores, estamos en la segunda hora de diálogo informativo. Buenos días. Oyentes, amigos de la cadena radial de la libertad y la democracia, estamos junto a ustedes en este impresionante día de trabajo, con la voz de los que no tienen voz. Somos el fiscal auténtico del pueblo. Esta es la edición que corresponde al día de hoy, miércoles 3 de junio del año 2026, en el año de la esperanza y el fortalecimiento de la democracia. Todo lo que trabajamos en este programa, ya estamos cómodamente instalados aquí en la cabina 1 y 2 de esta emisora. Son las 7:08 a.m. Qué llover, oyentes, amigos. Parece que empezó un nuevo temporal lluvioso. Son las 7:08 a.m. Buenos días a toda la gente que nos sintoniza en toda la cuenca de lechera del distrito de Bahía Grande. Me refiero a Tomocho, Coyicate, Rosapán, Palto, Perú. Tome leche fresca de vaca. La leche fresca de vaca alimenta la vida. La otra leche viene en tarro bonito con etiqueta full color. Pero usted ya sabe cómo lo hacen, cómo lo envasan. Es agua con azúcar y saborizante. Leche no es. Son las 7:09 a.m. Oyentes, amigos, señoras y señores de toda la provincia, repetimos los titulares que corresponden al día de hoy. Ha caído una pareja de vendedores de drogas en la ciudad de Bagua Grande. Son las 7:09 a.m. En un ratito más estamos respondiendo a su llamado. Por favor, un saludo para la gente que nos sigue a través de las diferentes plataformas de la Corporación RTV. La doña Nilda Campos Pardo está en la línea a esta hora de la mañana, sintonizando el diálogo informativo. Gracias por escucharnos. Son las 7:09 a.m. Es impresionante, oyentes, amigos, señoras y señores. El doctor Segundo Mori Puerta, a esta hora de la mañana, está permanentemente siguiendo el programa. Por favor, ha resucitado Aguinaga. Aguinaga fue el que murió en Huánuco, Ayacucho, creo, ha resucitado y le está echando la bendición del Altísimo a la señora Keiko Fujimori. En un ratito estamos con el doctor Segundo Mori Puerta a esta hora de la mañana. Vamos con los titulares de la segunda hora de diálogo informativo. En una operación orientada a combatir la microcomercialización de drogas y los delitos contra el patrimonio, agentes del grupo Terna lograron la captura de una pareja de jóvenes dedicado precisamente a la venta de drogas. ¿Para qué pues se meten a problemas siendo jóvenes? Tanto trabajo que hay. Yo conozco una pareja de jóvenes que son mis amigos. Oiga, de la nada han salido adelante, pusieron un negocito, empezaron vendiendo soya, ahora tienen un local bien bonito, y entre amigos, de juguería, aquí en la ciudad de Bahía Grande. Son las 7:11 a.m. Ya pasamos la franja electoral, compañero. A las 7:10 tenemos que pasar en la franja electoral, si no me votan. Adelante, compañero, con la franja electoral. Luego continuamos con... ¿Ya pasaron? Sí. Ya pasaron, ya, gracias, listo. Son las 7 de la mañana, si no me botan, chino. Allá los... nos quedamos sin trabajo, por favor. Son las 7 de la mañana, 7 de la mañana con 11 minutos. La intervención permitió la incautación de 4 bolsas plásticas que contenían marihuana, sustancia que presuntamente era destinada a la venta al menudeo en la jurisdicción. Asimismo, los efectivos policiales decomisaron un vehículo menor sin placa de rodaje, el cual estaría vinculado al delito de receptación, así como 2 celulares que habrían sido utilizados para coordinar actividades ilícitas relacionadas con la comercialización de drogas. Son las 7 de la mañana con 12 minutos. Estamos en la segunda hora de diálogo informativo. Oyentes, amigos, señoras y señores, tratando de sortear el cambio climático, estamos aquí, oyentes, amigos, con todas las ganas de trabajar el día de hoy. Por favor, a esta hora de la mañana nos está viendo en la ciudad de Lima, capital, el doctor Miguel Castro Grandes. Oiga, póngase a derecho, plancheme esa arruga de la camisa, y si no, ya sabe lo que le va a pasar. Son las 7 de la mañana, 7 de la mañana con 12 minutos. Oyentes, amigos, señoras y señores, continuamos con más titulares. Mejoramiento de la pista del aeropuerto de Jaén tiene grietas, y no se han levantado las observaciones. Y no lo digo yo, lo dice la congresista por la región Cajamarca, la señora Silvia Montesa, en su trabajo de fiscalización. Está loco el alcalde de Jaén, ya tienen un expediente técnico para otro aeropuerto. ¿Ustedes creen que Corpa va a estar invirtiendo en otro aeropuerto en Jaén? Eso no se va a dar, oyentes, amigos, señoras y señores. Esta denuncia de que el aeropuerto de Jaén sigue teniendo enormes grietas en la pista de aterrizaje, no lo digo yo, esta denuncia lo realizó la congresista Silvia Montesa en su trabajo de fiscalización. Son las 7 de la mañana con 13 minutos. Desde hace mucho tiempo el aeropuerto está cerrado por problemas en la pista de aterrizaje, el cual no es reparado pese a inversiones millonarias. El mejor aeropuerto de la zona norte del Perú debe ser en el Valor, distrito del Milagro, en la provincia de Ucubamba. Señoras y señores, este terreno, aeropuerto de Valor, tiene buena calidad de suelo y es muy propicio para que la aviación comercial pueda despegar y aterrizar las 24 horas del día. Son las 7 de la mañana, 7 de la mañana con 14 minutos. Oyentes, amigos, señoras y señores, tenemos más información en titulares a esta hora de la mañana. La Constitución establece que nuestro país es un Estado democrático, social, independiente y soberano. El poder emana del pueblo y los ciudadanos ejercen sus derechos democráticos mediante el sufragio universal, libre y secreto, obligatorio para elegir a sus representantes. En ese contexto, amigas y amigos, la Oficina Nacional de Procesos Electorales y el Jurado Nacional de Elecciones tienen la responsabilidad de desempeñar su labor con eficiencia, transparencia e imparcialidad en la segunda vuelta de la elección presidencial este domingo 7 de junio del año 2026. ¿Usted ya tiene su candidato por quien votar, compañero? Ya, no le creo. Usted, blanquito, bonito, seguro va a votar por la Keiko, ¿no? Son las 7 de la mañana. 7 de la mañana con 15 minutos. Oyentes, amigos, señoras y señores, el país espera que se desarrolle con normalidad y confianza ciudadana, superando las irregularidades y los cuestionamientos que marcaron la primera fase de las elecciones generales 2026. Son las 7 de la mañana con 15 minutos. Madrugando la gente del centro poblado San Juan de la Libertad, en Cajaruro, a esta hora de la mañana. Son las 7 de la mañana con 15. A esta hora de la mañana tenemos más titulares. Consideramos vital que los ciudadanos peruanos acudan a votar este domingo y asuman la responsabilidad del gobierno que tendremos durante los 5 años. Se trata de ir a sufragar y optar por alguna una de las dos opciones que tendremos al frente, sea Keiko Fujimori de Fuerza Popular o don Roberto Sánchez de Junto por el Perú, cualquiera que sea presidente, a mí me importa un comino. Lo cierto es que después de las elecciones del domingo tengo que seguir trabajando, porque si no trabajamos no comemos, oyentes, amigos, los peruanos de a pie. Son las 7:16 de la mañana. El país necesita tomar una alternativa histórica, y para eso urge ir a votar, dejar de lado esas opciones lamentables como la de blanco y viciado, que incluso son promovidas por algunos grupos políticos en una forma de querer al Perú y de asumir la responsabilidad con el país. Es que en los últimos años que ha caído en las peores manos. Son las 7:17 de la mañana. Segunda gestión de GH, considerada como una de las peores en la historia de la región Amazonas, después de la primera audiencia pública regional 2026 realizada el pasado 28 de mayo, quedó en evidencia la verdadera situación del gobierno regional de Amazonas. Lo que debería ser una jornada de transparencia terminó confirmando el profundo descontento ciudadano frente a una gestión cuestionada por la falta de resultados, improvisación y exceso de discursos sin acciones concretas. Tras la medida realizada luego de la audiencia pública, la población expresó un rechazo contundente a la actual administración regional, señalando la incapacidad técnica y ausencia de liderazgo, una desconexión total con las verdaderas necesidades de la región Amazonas. Estos y otros son los principales titulares de la jornada que corresponde al día de hoy. Rapidito, no hablo, vamos a la cabina número uno para escuchar los comerciales. Enseguida estamos de vuelta para continuar con la segunda hora de diálogo informativo. Es impresionante. Adelante, por favor.
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2: Vamos a cantar.
0: Hola, muy bien, son las 7:19 de la mañana. Oyentes, amigos, señoras y señores de toda la provincia, avanzamos con más aquí en la primera hora, en la segunda hora de diálogo informativo. Oyentes, amigos de toda la provincia, avanzamos con el programa. Saludo cordial para la gente que nos sintoniza a esta hora de la mañana en el centro poblado San Juan de la Libertad, en el Ron, en Los Patos nos sintoniza. En el centro poblado Naranjitos, tenemos sintonía preferencial. Ya estamos en la línea, como siempre, con el doctor Segundo Mori Puerta. Adelante, doctor, lo escuchamos, por favor. Bienvenido a Diálogo Informativo.
3: Amigo Virgilio, buen día. Amigos oyentes de Radio Innova, tengan pues un bonito día. Como siempre, creo que los peruanos amanecemos con la tremenda preocupación de ¿cuáles van a ser los resultados en estas elecciones a realizarse el día domingo 7? Ajá. Ello nos obliga, desde el punto de vista moral, a exigir de que, y a pedir de que el ciudadano sea consciente y vaya pues cívicamente, patrióticamente, a depositar su voto, pensando siempre en el porvenir de nuestro querido país, en el bienestar de su familia, en el bienestar de sus hijos y de su futura generación. Porque ya hemos dicho hasta el cansancio de que la situación por la que está atravesando el Perú obliga a que reflexionemos. Claro. Y la mejor manera de expresar nuestra preocupación es, ¿no?, yendo a las urnas a depositar nuestro voto, pero que ese voto refleje en realidad lo que el sentir mismo que tenemos como peruanos, como ciudadanos. Hemos dicho también de que no nos conviene en este momento una facción tan dañina, tan perversa como la que es el fujimorismo. Ya está demostrado históricamente el daño que el fujimorismo y sus aliados han hecho y vienen haciendo al país. Hemos dicho de que un gran sector del pueblo peruano en este momento está empobrecido, y empobrecido precisamente porque las políticas económicas, sociales, ha ido siempre a favor de quienes han dominado y siguen dominando este país. No nos olvidemos de quiénes son los que están atrás en este momento de la candidatura de Fujimorismo. Están esas 12 familias. Está el grupo Romero, dueño del Banco de Crédito del Perú. Están los Brescia, están el grupo Gloria, están las grandes avícolas, San Fernando y todas las demás grandes empresas transnacionales, ¿no? Ajá. Porque siguen beneficiándose de la manera más escrupulosa, ¿no?, sin importarles la situación calamitosa por la que está atravesando casi el 60% del pueblo peruano. Hemos escuchado en la intervención de la señora Keiko Fujimori, ¿no?, manifestar de que va a dar todo el impulso a la agroexportación. Y el campesino y el pequeño agricultor, el mediano agricultor, ¿en qué situación queda? Hemos escuchado de que el fujimorismo, la señora Keiko, va a poner en marcha los megaproyectos de agroenergéticos. La pregunta es, ¿para qué? ¿Para seguir beneficiando a Klimper, por ejemplo? ¿No? Porque ellos inclusive dieron una ley a favor del Klimber, que es uno de los terratenientes y uno de los agroexportadores más importantes de la zona de la zona sur de Lima, Ica, ¿no? Los agroexportadores el año pasado han tenido una venta, ¿no?, un ingreso de más de 15.013 millones de soles, de los cuales solamente el 17% están grabados en impuestos. Entonces, ¿queremos seguir haciendo más ricos a los ricos a costillas del pueblo peruano? Ya les hemos puesto un ejemplo de las famosas irrigaciones Chávez, Mochi, Majes, etcétera, y ahí cerca nosotros, Olmos. ¿Qué ha pasado con Olmos? ¿Acaso el Perú, desde que se inició ese proyecto, no gastó más de 2.000 millones de soles, de dólares, para poner en marcha ese proyecto, ¿no? Y finalmente no han terminado regalando las tierras, las mejores tierras que tiene Perú, a los grandes grupos agroexportadores? Eso queremos que siga en el país. ¿Acaso no queremos de que instituciones importantes del Estado, como es el Ministerio Público, como es la Junta Nacional de Justicia, como es el Tribunal de Garantías Constitucionales, la Defensoría del Pueblo, se pongan al servicio del pueblo y no estén al servicio de una casta política como la que ha venido manejando y sigue manejando en este momento, como es el fujimorismo. Amigos oyentes, el fujimorismo ha tomado esas instituciones. Consecuentemente, si esta señora sale elegida, amigos oyentes, olvídense de buscar justicia, olvídense, y va a venir con tal revancha, con tal odio, no solamente odio por no haber podido llegar a la presidencia en las tres veces que ha postulado, sino odio a los peruanos por haber estado detenida por los delitos que ha cometido. Es decir, realmente ya les he reiterado yo de que no tengo nada, ni lo conozco personalmente, pero me interesa y me preocupa lo que puede hacer. Queremos volver a una dictadura donde a civiles, donde a inocentes se les asesine. Eso es lo que ha pasado en el Fujimorismo. Y quiero yo ser bastante sincero en esta situación. En el primer gobierno del expresidente finado Alberto Fujimori, yo apoyé. Y apoyé porque veía algunas cosas interesantes. Pero en su segundo gobierno, cuando ya vino toda esta dictadura, ¿no?, opté por separar mi criterio e ir siempre por la línea, por la correza con la que me enseñaron mi familia, mis padres, qué sé yo. Por eso, amigos oyentes, acá es una cuestión, está en tela de juicio la moral pública. Es decir, y con esto quiero yo reiterarles de que es por única y última vez que a los finales de este proceso electoral que hago esta intervención, indicando directamente a la que puede ser responsable de la catástrofe final en nuestro querido país.
0: Muy bien.
3: Mañana pasado, Dios mediante, y me den la oportunidad, esta radio tan importante para la región Amazonas, tocaré un tema relacionado con la coyuntura internacional, sobre la guerra que nadie habla, sobre los problemas que en estos momentos se están acrecentando entre Ucrania y Rusia, ¿no? Hoy que está también a punto de entrar la guerra, Polonia, etcétera, ¿no?, y los movimientos que se vienen dando en el Medio Oriente, que son temas también que los ciudadanos debemos estar enterados, porque producto de ello es que estamos sufriendo en este momento también sobre el combustible, el alza de los pasajes y todo lo demás. Eso mañana, Dios mediante, lo estaremos tratando. Muchísimas gracias, Virgilio,
0: a usted, doctor.
3: La oportunidad que se nos brinda. Gracias, hasta pronto.
0: Que tenga buen día, doctor. Mañana lo esperamos temprano su comentario, porque es muy importante para el programa. Son las 7 de la mañana con 29 minutos. Atención, tenemos comunicado contratado urgente en el marco de sus actividades de acercamiento a la población. El candidato a la municipalidad distrital de Cajaruro, don Arcadio Menor Gamarra, por Unidos al Campo con su símbolo el arbolito, hoy miércoles 3 de junio a las 6:30 de la tarde estará visitando el caserío Las Lagunas. La reunión va a ser en la casa comunal el jueves 4 de junio en el caserío La Viña, a las 5 de la tarde en el campo deportivo, siempre dialogando con el pueblo. Son las 7 de la mañana con 29 minutos. Oyentes, amigos, señoras y señores, de toda la provincia, avanzamos con más información en la segunda hora de diálogo informativo. Es impresionante, amigas y amigos de toda la provincia. Atención, tenemos más avisos comerciales contratados para esta mañana. 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Ya está en la línea con nosotros nuestro amigo y comentarista de este programa, don Leonardo Fabio, a quien le damos la cordial bienvenida a esta hora en el programa. ¿Qué tal, Leonardo? ¿Cómo te va?
4: ¿Qué tal, Virgilio? Buenos días.
0: Gracias, Leonardo, por estar precisamente en el programa. Ya falta poquitos días para que los peruanos vayamos a las urnas. ¿Qué reflexión nos puedes dar en tu apreciación política a esta hora de la mañana? ¿Cuál es tu apreciación sobre hoy estamos miércoles, jueves, viernes, tres días apenas con hoy cuatro?
4: Bueno, este domingo tenemos un día muy, muy importante para elegir un presidente de la República para que nos gobierne, entre comillas, 5 años, ¿no? Esperemos sí. que la población electoral, ajá, haga reflexión y votemos por el programa de gobierno, pues votemos a conciencia, no votemos por alguien que vota por él. Claro. Simplemente hay que analizarlos a los candidatos, los dos. Ambos son de uno de izquierda y otro de derecha. Entonces tenemos que analizar sus programas sociales. Pero acá en esta segunda vuelta ha habido cambios sustanciales en sus programas de gobierno. Entonces inician con un programa de gobierno y ahora prácticamente han cambiado. Haciendo un análisis del tema de la JP, como se llama, Roberto Sánchez, está hablando de presión tributaria, ¿no? Presión tributaria. Eso significa ampliar la base de contribuyentes. Entonces, ¿qué quiere decir? Que mucho más pobladores van a incursionar a la formalidad para pagar impuestos.
0: Claro.
4: Es muy importante y es bueno porque actualmente el país solamente el 14% son los que pagan impuestos.
0: Ajá.
4: Los demás no estamos. Y qué bien, esa incorporación de nuevos contribuyentes, que es una política de derecha, lo estás asumiendo el JP. Esperemos que tenga resultados, ¿no?
0: Claro.
4: Entonces, el Perú necesita reducción de gastos e incremento de ingresos. Para que incrementar ingresos, presión tributaria.
0: Exactamente. Contador, creo que esto que ha dicho Roberto Sánchez de JP, lo han tergiversado un poco los comentaristas políticos, analistas, supuestamente sobre temas de economía en la gran capital de la República, ¿no? Han dicho que nos van a incrementar, que lo que Roberto Sánchez ha dicho es incrementar los impuestos a todos los comerciantes formales del país, pero usted me está diciendo otra cosa, ¿no? El candidato Roberto Sánchez ha manifestado que va a ampliar, o sea, va a formalizar el comercio en el Perú, las actividades comerciales empresariales, para incorporar a más informales y tener, digamos, de alguna manera un mayor ingreso para el Perú.
4: Bueno, yo lo entiendo así, ¿no?
0: Claro, claro.
4: Si hablamos de presión, tiene que ampliar la base.
0: Eso es lo que hay.
4: Porque ya al formal ponerle más impuesto,
0: claro,
4: no es ser un crimen, ¿no? Uh-huh. Pero la idea es ampliar. Entonces, es importante esto que se crea, pero que se haga, ¿no? Porque todos los candidatos hace ya buen tiempo ofrecen eso y al final no lo hacen. Entonces esperemos que la población también va a doler, al momento va a doler que alguien que nunca pagó impuesto empiece a pagar, ¿no?
0: Claro. Entonces, tiene que pagar,
4: pero eso es tengo que contribuir con el Estado, ¿no?
0: como
4: alguien me dijo por ahí, usted está de acuerdo porque es contador, porque va a tener más trabajo, no es eso, sino el tema es que el país necesita ingresos
0: y los ingresos se puede mejorar a través de la formalización empresarial y comercial, Leonardo Fabio.
4: Así es, de acuerdo a la ley, quien pone el billete somos los contribuyentes, ¿no?
0: Claro.
4: Para poder desarrollar, pagar planillas, hacer muchas cosas en el país, para tener contribuyentes. Entonces tenemos que por lo menos ir por ahí ya apostando, dar cierta solidez al trabajo de los empresarios, ¿no?
0: Claro.
4: Acá el empresariado es quien prácticamente,
0: claro,
4: es el receptor de dinero para llevar el impuesto al Estado.
0: Contador, ¿en esta dirección se podría formalizar la minería ilegal?
4: Lógicamente se tiene que todo entrar a la formalidad. Si el Perú necesitamos que crezca, todo el mundo tiene que ser formal. Entonces ya basta, claro, ya de informalidad. Entonces, claro, la regla del Estado, ¿de qué dice? Si tú ganas menos de 48 mil soles al año, no pagas impuesto. Claro. Pero a partir de ahí hacia arriba, sí. Entonces, también hay que entender, pero estamos en el Perú, pero somos unos expertos en evasión, en ilusión.
0: Claro.
4: Lamentablemente que esto tiene que haber mayor fiscalización. Por eso hablamos de presión tributaria, ¿no?
0: Claro.
4: Ahora, hablamos de incremento del sueldo mínimo vital, lo que a mí no me parece tan correcto. ¿Por qué? Solamente tenemos un 20% de la masa de trabajadores que es formal. Solamente claro. Alcanza a ellos.
0: Claro.
4: Y de los 20% de trabajadores, tenemos el 70% de esa 20% que ganan sueldo mínimo. Y los demás están por encima, que no los alcanza.
0: Claro.
4: Entonces, incrementar el sueldo mínimo también genera informalidad, porque la planilla del empresario o del empleador va a crecer, ¿no?
0: Claro.
4: Va a crecer en lo que es el CTS, gratificaciones, todo lo que emana los derechos laborales, ¿no?
0: Claro, contador, entonces, esta línea del incremento del sueldo básico para muchos trabajadores no lo ven con buenos ojos los empresarios privados, porque en este momento la mayor parte de ellos pagan apenas un sueldo básico a sus trabajadores.
4: Así es. Mire, actualmente ganan 1.130 de sueldo mínimo,
0: claro.
4: Más el 9% sería 100 soles más. Entonces, ¿cuánto gastaría? Gastaría 1.300. Ahora le ponen 1.500. Más el 9% de su impuesto ya serían 1.700. Entonces, eso encarece la plantilla.
0: Encarece.
4: Ahora, actualmente la economía no es tan buena para generar muchos recursos. Tenemos una economía debilitada, ¿no? Estamos a un crecimiento de 2.5% anual, que es mínimo, ¿no?
0: Mínimo, ¿no?
4: Super mínimo.
0: ¿Cuánto debería ser el crecimiento per cápita en el Perú para poder de alguna manera costear los nuevos incrementos en el sueldo salarial básico?
4: Bueno, el Perú, para que la economía sea importante, debe crecer a un 5-7% anual.
0: Ajá.
4: Entonces, para poder tener cierta solidez también en el mercado laboral, comercial. Claro. Uh-huh. En caso contrario, no, pues.
0: Claro, efectivamente, pero contador, incorporando a la masa informal y haciendo que de alguna manera tributen, ¿se puede mejorar la caja de pagos a nivel del Perú o no?
4: Así es. Si incrementas la base de contribuyentes, vas a incrementar, ¿no?
0: Claro.
4: Enormemente. Pero es una decisión muy técnica que a veces los políticos no lo quieren aplicar, ¿no? Por claro. el tema social.
0: Exactamente. Contador, usted tiene una visión muy importante porque usted es especialista en contabilidad, ¿no? Yo comparto con usted esa medida. Incrementar el sueldo básico significa mayor inversión del Estado en las planillas laborales, tanto en la empresa privada como la empresa pública, ¿no, contador? Y esto de alguna manera, pues definitivamente no lo ven con buenos ojos los empresarios privados.
4: A ver, cuando se incrementa la planilla, perdón, el sueldo mínimo,
0: ya.
4: El Estado no invierte, ¿eh? Ojo, no es inversión del Estado, es inversión de la actividad privada. Entonces, al privado le dice, paga más tú.
0: Paga
4: no
0: más
4: tú. No es que el Estado saca recursos. Simplemente, claro. Ese es un pago, imagínate ahí en la radio, ¿no?
0: Claro.
4: Entonces, de 1.130 que ganas trabajador vas a pasar a 1.500.
0: Claro.
4: Imagínate, esa empresaria.
0: Claro.
4: Esa empresaria que tiene la radio.
0: Entonces,
4: no lo va a ver de buenos ojos, ¿no?
0: Claro, entonces el empresario va a tener.
4: Crece su gasto, pero no crece su ingreso. Entonces, claro. ¿Cómo vas a pagar más si no
0: crece? Se incrementa el gasto, pero no se incrementan los ingresos, ¿no, contador?
4: Así es.
0: Y eso juega en contra del bolsillo de los empresarios privados.
4: Así es, al empresario privado, hay empresas muy pequeñitas que pagan sueldo mínimo, ¿no? Y las empresas ya solventes están por encima del sueldo mínimo. 3.000, 4.000, 5.000, 8.000 ganan los privados, ¿no?
0: Claro, sí es.
4: Entonces, es parte de eso. Solamente les alcanza a las empresas muy pequeñas que pagan sueldo mínimo, ¿no?
0: Exacto. Muy bien, contador. Me gustaría continuar con este tema en lo que resta del 7 de junio, es decir, mañana y pasado, analizando lo que ha dicho con usted Roberto Sánchez, ¿no? Del incremento del sueldo básico a 1.500 soles. Lo cierto es, contador, que estamos a poquitos días de decidir el rumbo de nuestro país. Es imposible no sentir un profundo peso en el corazón. Nuestro Perú, herido por la corrupción y el abuso del poder, nos duele a todos.
4: Así es. Yo recuerdo antes había una emoción, una emotividad por ir a votar. Y ahora no, pero ahora estamos sin esa motivación, que el domingo es elecciones, voy a votar. No, ya no hay esa motivación. Entonces, no, ¿por qué? No hay. Porque lamentablemente la clase política es muy, muy pobre en el país. La clase política no genera confianza. Entonces, eso ha generado que el elector tampoco confiemos en los políticos, ¿no?
0: Exacto.
4: Entonces, tenemos igual.
0: Como, claro, yo...
4: Ir a votar es obligación.
0: Obligación.
4: Obligación, porque la ley lo dice, obligados.
0: Claro.
4: Si no te multan o te castigan.
0: Claro.
4: Entonces, hay que ir a votar por la propuesta correcta, ¿no? No votemos por...
0: Claro.
4: Por el paisano, amigo. No votemos por... Porque es mujer, porque es varón. Votemos una propuesta coherente a favor del país.
0: Claro, lo que usted dice es cierto, contador. Anteriormente el proceso electoral se convertía en una fiesta electoral, ¿no? Eso era lo que la terminología que anteriormente se usaba para hablar del proceso electoral. Se decía que el proceso electoral ahora es una fiesta. Ahora el proceso electoral es una obligación.
4: Así es, estamos obligados a ir a votar, si no te castigan una multa.
0: Claro, pues.
4: Y lamentable, ¿no? Lamentable que esto, por eso la población no vota, pero sus votos lo validan o lo confirman en la cola, ¿no?
0: Así es.
4: Entonces, y eso no genera pues la confianza, la solidez de ese voto.
0: Claro.
4: No hay un voto consciente, no hay un voto sólido, sino es un voto que alguien me dijo, está por él y voto, ¿no? Y así no funciona el país.
0: Así no, claro. Muy buena apreciación, contador, la que usted a esta hora de la mañana está haciendo. Me gustaría seguir conversando con usted este tema mañana o pasado, y es decir, en lo que resta de esta campaña, porque la gente debe estar bien orientada, bien informada respecto a los puntos de vista que tiene Roberto Sánchez y también la señora Keiko Fujimori. Contador, muchas gracias por estar en la línea.
4: Gracias, Virgilio.
0: Gracias por estar. Muy bien, son las 7 de la mañana, 7 de la mañana con 43 minutos. Estamos en la segunda hora de diálogo informativo. Es impresionante, oyentes, amigos, señoras y señores de toda la provincia de Urcubamba. Avanzamos con más aquí en el programa. Son las 7 de la mañana con 44 minutos. Oyentes, amigos, decíamos que estamos a poquitos días de decidir el rumbo de nuestro país. Es imposible no sentir un profundo peso en el corazón. Nuestro Perú, herido por la corrupción y el abuso de poder, nos duele a todos. Segundo Cubas está en la línea. Segundo, ¿qué tal? ¿Cómo te va? Bienvenido a Diálogo Informativo.
5: Buenos días, Brigitte. Buenos días a todos los oyentes de Radio Nova.
0: Adelante, te escuchamos, Segundo Cubas.
5: Muchas gracias, Brigitte. Y esta mañana quiero tocar un tema sobre el despilfarro en el Congreso. Congresistas gastaron más de 400.000 soles en café y bocadito de guillo en el Congreso de la República.
0: Se les va a acabar sus bocaditos y su cafecito que consumen los congresistas.
5: Ay, guillo.
0: Ajá.
5: Tragan como burros en palote, guillo.
0: Sí, pues.
5: Según nuevos reportes revelan que entre noviembre del 2025 y abril de este año, el Parlamento destinó 382.785 soles en servicios de alimentación de consumo humano, concepto bajo el cual es encubrieron COFI, BRIC, refrigerios, café y bocaditos para sesiones plenarias y otras actividades, Virgilio. Los gastos se suman a los ya cuestionados, pagos por menús y atenciones durante las sesiones legislativas en solo 6 meses, Vigillo. Se emitieron pues derechos de órdenes de servicio para cubrir alimentación en reuniones del Congreso, pese a que en muchas de ellas la asistencia parlamentaria fue reducida, Virgilio.
0: Exactamente, según Hugo, tiene usted mucha razón. Esas son las gollerías pues, que tienen actualmente los congresistas de la República, y que ellos mismos han legislado y han dispuesto de un presupuesto mayor al que tenían los legisladores en la en el quinquenio pasado, ¿no?
5: Sí, Virgilio, uno de los meses con mayor gasto fue noviembre del año pasado.
0: El año
5: solo pasado. En ese periodo se registraron pues 16 órdenes de servicios vinculados a alimentación, además de una contratación por 31.600 para el servicio de café y comedor destinado a sesiones plenarias y actividades parlamentarias de Río.
0: Exactamente, el segundo. ¿Algo más que agregar? Por favor, te escuchamos con mucha atención y detenimiento.
5: Virgilio, ahora, por ejemplo, sobre la política nacional, lo que me gustó mucho fue de Juntos por el Perú, la participación en su mensaje de debate, dijo, para salvar nuestra democracia de las garras de la fuerza popular que ha corroído el sistema de justicia, Juntos por el Perú va a trabajar en ese aspecto. También dijo sobre las leyes que va a derogar las leyes pro crimen.

0: incentivar es la ley que declara pues la necesidad pública de preferente interés nacional la discusión del proyecto interoceánico nororiental Vigillo.
1: Muy bien, segundo, muchas gracias por tu aporte en este comentario muy interesante aquí en Diálogo Informativo. Te esperamos siempre en la línea en estos días que falta para las elecciones generales en segunda vuelta. Es muy importante decir a la gente que hay que ir a votar, ¿no? Hay que ir a votar con conciencia, hay que ir a votar despejado la mente y hacerlo por el Perú, segundo Cubas, es importante eso, ¿no?
0: Sí, Vigillo, es un derecho que nos asiste, digamos, como ciudadanos, participar pues en estas elecciones generales y que, como tú dices, pues hay que ir a votar con conciencia y ver, pues, digamos, de quién es la persona más preferida para que represente al país, Virgilio.
1: Muy bien, segundo, muchas gracias por estar en la línea a esta hora de la mañana. Es importante, oyentes, amigos, señoras y señores, son las 7 de la mañana con 49 minutos. Atención, avanzamos con la segunda hora de Diálogo Informativo. En el marco de sus actividades de acercamiento a la población, el candidato a la Municipalidad Distrital de Cajarur, don Arcadio Menor Gamarra, por Unidos al campo con su símbolo, el arbolito, hoy miércoles 3 de junio 6:30 p.m, estará en el caserío Las Lagunas, en la Casa Comunal, mañana jueves 4 de junio en el caserío La Viña, a las 5 p.m, en el campo deportivo, siempre dialogando con el 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Son las 7:51 con 51 minutos, oyentes, amigos, señoras y señores, continuamos con la segunda hora de Diálogo Informativo. Estamos a poquitos días de decidir el rumbo de nuestro país, es imposible no sentir un profundo peso en el corazón. Nuestro Perú herido por la corrupción y el abuso de poder, nos duele a todos, mientras muchos luchan para sobrevivir, el padre que trabaja sin descanso, la madre que estira lo poco que tiene, el joven sin oportunidades, el adulto mayor olvidado, y los pueblos más alejados, postergados en el olvido. Hoy no es el momento de votar por costumbre o por emoción, es el momento de reflexionar y pensar en el Perú que queremos, dejar a nuestros niños, a los que viven el día a día, a nuestros ancianos, a nuestra juventud sin futuro. Nuestro voto es una responsabilidad, es una esperanza, que esta vez pensemos con el corazón y con conciencia. El Perú nos necesita despiertos, unidos, y no volvamos a fallarle. Son las 7:52 con 42 minutos. 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

0: 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Son las 7 de la mañana, 7 de la mañana con 53 minutos. Oyentes, amigos, señoras y señores de toda la provincia, gracias por la sintonía. Por favor, la sintonía es enorme a esta hora de la mañana. Son las 7 de la mañana con 54 minutos. Oyentes, amigos, señoras y señores, estamos precisamente a esta hora de en la mañana hablando y conectándonos con nuestros principales comentaristas políticos del programa. Son las 7 de la mañana con 54 minutos. Es impresionante, oyentes, amigos, señoras y señores, a ver si nuestro auspiciador nos trae una volquetada de ripio aquí a 10 minutos, ¿no? A 20 metros por lo menos, ¿no? 20 metros por lo menos, y nos mejora el acceso. Oyentes, amigos, son las 7 de la mañana con 54 minutos. Avanzamos con más aquí en el programa. Son las 7 de la mañana con 54 minutos. Oyentes, amigos, señoras y señores de toda la provincia, un saludo para nuestro amigo comentarista Harold Herrera Cabanillas. Él seguramente debe estar precisamente en una reunión en la ciudad de Lima. Son las 7 de la mañana con 55 minutos. Oyentes, amigos, señoras y señores de toda la provincia, son las 7 de la mañana con 55 minutos. Así que ya lo sabe, por favor, hay que votar con conciencia, hay que votar pensando en nuestros hijos. Ya está en la línea el ingeniero Mardin Muñoz Cáceres. Mardin, ¿qué tal? ¿Cómo te va? Bienvenido al programa.
1: Hola, amigo, buenos días.
0: ¿Qué tal? Dígame. ¿Y qué tal, Mardin? Estamos aquí en diálogo informativo en la Corporación RTV. Estamos a pocos días de decidir el rumbo de nuestro país. Es imposible no sentir un profundo peso en el corazón, ¿no? Nuestro Perú herido por la corrupción y el abuso del poder nos duele a todos.
1: Pues, yo en ediciones anteriores te comentaba sobre la presencia, pues, de la corrupción en todos los estamentos del Estado. Y esto, pues, viene ya de muchos años atrás. Me parece que esto todavía no se va a acabar, va a tener un tiempo largo todavía para poder sacar la corrupción, pues, total de los estamentos del Estado, que es una tarea, pues, de todos los peruanos, ¿no?
0: Claro. ¿Tú crees, Mardin, que esto va a tener un proceso enmarcado dentro de los años que se vienen, 30, 40 años, para hablar de un proceso de corrupción que cuando menos ha sido un paliativo para que, digamos, los peruanos tengamos mejores condiciones de vida?
1: Se puede, pero con las autoridades que venimos eligiendo no creo que se vaya a combatir esta corrupción, ¿no?
0: Imposible,
1: ¿no? Hay problema, pues, que está enquistado desde la raíz, hermano. Mira, en los alcaldes distritales, provinciales, gobiernos regionales, ministerios, presidente. Mira, a tal punto, pues, que tenemos presidentes de la República presos, que ya van a igualar, pues, a los presos comunes por alimentos. Oye, no puede ser posible, pues, que estén presos los presidentes, los últimos presidentes, otros se hayan matado, se hayan muerto, y ahora cada que asume un presidente de la República, seguramente que lo investigan y lo meten preso. Entonces, sí, pues, ¿qué vamos a poder cambiar si no hay confianza en su autoridad?
0: Mardin, creo que
1: ahora Palacio... actualmente, por ejemplo, mira actualmente los dos personas que están postulando están investigadas, posiblemente cualquiera que no gane por ahí, seguramente que va a ir preso también.
0: Claro, ¿no? Claro. O sea, es increíble, ¿no? Roberto Sánchez también tiene sus anticuchos y uno de ellos es precisamente por mochasueldo.
1: Sí, pues, mira, aparte de mochasueldo, también ha tenido problemas, pues, con el partido, el dinero que le han dado al partido, y eso está en proceso de investigación. Como te digo, ambos candidatos tienen sus problemas.
0: Tienen,
1: ¿no? Y ese tipo de autoridades no deberíamos elegir verdaderamente, ¿no? Pero la democracia está abierta para todos los peruanos, es libre de elegir a cualquier persona, pero eso sí, no van te aseguro que no van a gobernar bien, ¿no? Y por ahí posiblemente podrían ir hasta presos también más adelante.
0: Claro.
1: Esto tendría que cambiarse, Virgilio, unos 20, 30 años, hermano. No estamos bien. Tú ves cómo se trabaja a nivel del Estado. Ahora, por ejemplo, el que domina todo es el Congreso. El Congreso domina los ministerios, el Congreso domina el gobierno. Y mientras estemos eligiendo personas pues que no sirven para ser nuestras autoridades en los congresos, en las alcaldías, gobiernos regionales, vamos a seguir en lo mismo, ¿no? Vamos a seguir. Hay muchos acomplejados, Virgilio. Escucho varios, bastante, pues, noticia nacional, local, regional. Hay muchísimos acomplejados en los peruanos y se creen iguales, ¿no? Mira, ¿cómo va a ser posible que Lima, pues, más del 70% son provincianos?
0: Así es.
1: Y en Lima, siendo provincianos, ¿no?, hablan en contra de los provincianos que viven en el interior del país, ¿no?
0: Claro.
1: Ya se creen limeños de otra categoría, pero cuando viven en los cerros, viven en la planta, viven con su cartón.
0: En Huaycano.
1: Acomplejados, ¿no? De igual manera, aquí en las provincias, hermano, en las provincias hay agricultores que no tienen qué comer, pero ellos acomplejados dicen, no, vamos por el porque, vamos por la Keiko, vamos por la derecha. Vamos por el empresariado, no tienen que comer y hablan así. Acomplejados estos señores.
0: Marvin, entonces, ninguno de los candidatos que están en la segunda vuelta es una garantía para mejorar el Perú en los próximos 5 años. ¿Me asustas, Marvin, diciéndome que esto va a continuar en más de lo mismo?
1: Yo creo que lo que hemos dicho y hemos analizado es correcto, hermano. Ninguno de los dos podría representarnos bien en este periodo de 5 años.
0: Claro.
1: Yo te apuesto, hermano, si es que gana Roberto Sánchez, no va a gobernar. Va a tener el gran problema, pues, que tiene la minoría en el Congreso. Y si gana, pues, la señora Keiko, el pueblo, pues, tú sabes el repudio y el odio que lo tiene cuántos años. Uh-huh. Ella dice, pues, vamos a gobernar como el padre, pero si el padre no ha gobernado bien. El hecho de hacer carreteras, caminos, escuelas que han durado poco tiempo, eso no es un buen gobierno. Lo que nos ha sembrado es bastante corrupción, sí, porque me parece que desde ahí sale o resalta toda la corrupción hasta el día de hoy, ¿no? Y entonces eso es un gran problema, pues, que nos están dejando estos políticos que han venido gobernando, y no creo que se vaya a solucionar en estos tiempos. Pero de todas maneras, la democracia, vayan, piensen, la otra persona, por ejemplo, que dicen, pues, que es un izquierdista, un terrorista, y todos los medios de comunicación le atacan. No es así tampoco.
0: Lo están terruqueando feo a Roberto Sánchez, ¿no?
1: Ahora la política, pues, se ha tratado de asustar, amedrentar el uno contra el otro para ganar votos y poder salir elegido. Eso no es tampoco así, ¿no?
0: Claro.
1: Vayan, analicen. Por eso está ahora la internet en todos sus celulares y puedan analizar. Claro. Puedan leer para que puedan ir a votar con conciencia, ¿no?
0: Claro. Digamos que, por ejemplo, en este momento, muchos peruanos luchamos para sobrevivir. El padre que trabaja sin descanso, la madre que estira lo poco presupuesto que tiene para comer, el joven sin oportunidades, el adulto mayor olvidado, y los pueblos más alejados, postergados en el olvido.
1: Después, mira, nadie se acuerda de los provincianos del interior del país. Solamente en política o en campaña es que están ahí cerca para conseguir los votos.
0: Claro.
1: Pero no hay políticas de gobierno que estemos saliendo. Los peruanos somos realmente fuertes. Tenemos una, ¿verdad?, una fortaleza.
0: Increíble,
1: que somos,
0: ¿no?,
1: bien idealistas, fuertes, y seguimos adelante. Mira los hermanos agricultores arroceros últimamente, ¿no? Ellos, a pesar que vienen perdiendo ya más de 5 años atrás por los costos de producción elevados, ellos siguen sembrando su cultivo, porque verdaderamente, si es que no siembran, no dan de comer a sus hijos, no estudian, no tienen para la medicina y otra cosa más. Pero el agricultor está ahí adelante. Ahora, con esa pastilla de paracetamol que les han dado, 120 millones para comprar arroz y 50 para limpiar sus canales, con eso les han tapado la boca a muchos dirigentes. Pero desgraciadamente aquí es el gran problema, vuelta, ¿no? A veces los agricultores, por no saber elegir sus dirigentes, son los que les llevan por este lado. Estos dirigentes que han ido a negociar allá a La Plata, como si el agricultor con la compra de arroz se va a solucionar el problema del arroz. Que no es así, ¿no?
0: Exacto.
1: La verdad, pues, que a veces hay algunos dirigentes vivazos, se creen, que se van y negocian con el gobierno sin que los agricultores los elijan.
0: Sí, pues,
1: eso... Ahora en el Perú hay dos asociaciones de arroz, mira, ahora hay Conarroz, o Federación de Arroces, Arroceros a nivel nacional, y la otra es la APEAR, ¿no? APEAR es Asociación de Productores de Arroz, o sea, dos organizaciones de arroz se han separado. Ahora el gobierno, pues, ¿a quién les va a hacer caso? Ese es el gran problema también.
0: Está como el SUTE.
1: Que tienen los propios agricultores.
0: Está como el SUTE, totalmente dividido. Cada quien por su lado quiere llevar agua a su molino. Los agricultores están planteando ya al gobierno un presupuesto de 500 millones de soles para poder aliviar en parte los problemas y el altísimo costo de producción que tienen. Y también aseguran, pues, que el alto el costo de producción no recompensa con la cosecha. Se echa.
1: Y pues mira, haciendo un reseño, ajá, no sé si Virgilio te acuerdas o conoces, en el por los años 70 y un poquito más atrás, había una planta petroquímica que producía pues uria, fosfato de amonio, claro, fosfato de amonio en Talara.
0: Claro.
1: Y eso pues durante los gobiernos que han venido más adelante han tratado de cerrarlo y, ajá, se ha desaparecido. Cuando ya ha ingresado pues los grandes millonarios importadores de fertilizantes como son los grupos Romero, el grupo pues de Molinos y compañía, los Requejos y otro más, no les ha interesado esta planta petroquímica, que ahí, claro, podría muy bien nosotros producir nuestro propio fertilizante y bajar, claro, los costos de producción, porque así nosotros es. Tenemos gas, tenemos petróleo, tenemos pues otro fosfato. Ahí tenemos todo, pero desgraciadamente, claro, pues hemos tenido gobiernos que no les han interesado a los agricultores y que más bien han dado leyes pues de oferta y demanda, leyes liberalistas para lo mayormente pues los grandes productores. Claro. Mira, los agricultores no solamente de papa están en problemas, los agricultores de maíz, de papa, de arroz, de caña, de, ajá, palma, de plátano, etcétera, etcétera, todos tienen el mismo problema porque fertilizantes se utilizan, claro, casi en todos los cultivos. No, pero el gobierno pues no está haciéndole caso. Por el momento no creo que se solucione por este gobierno transitorio, amigo Virgilio.
0: Claro.
1: Ojalá
0: muy bien
1: que se pueda arreglar esto más adelante después del gobierno del 28 de julio, ¿no?
0: Muy bien, Marvin. Lo cierto es, viendo este panorama social que nos involucra a todos, a los agricultores, a los incluso a los panificadores y también a los medios de comunicación, y yo quiero decir esta mañana, aunándome a tu comentario, Marvin, hoy no es el momento de votar por costumbre o por emoción, ¿no? Es el momento de reflexionar entonces y pensar en el Perú que queremos dejarle a nuestros hijos, a los que viven el día a día, a nuestros ancianos, a nuestra juventud sin futuro.
1: Y pues, ahora con esta llegada de la internet, que casi pues más del 80% lo tiene en el país, en el celular ya se encuentra todo. Entren a Google, ahí está, por ejemplo, para votar, ¿quién quiere saber temas agrarios? Revisen sus planes de gobierno de temas agrarios.
0: Claro.
1: ¿Quién está apostando por la pequeña agricultura, los agricultores de las provincias, del interior? Ahí pues pueden analizar, ¿no? Y quién apuesta por la agricultura de transformación, agroindustria, todo en la costa peruana, ahí también está. Todo eso, claro, se puede leer y se puede analizar y de acuerdo a eso pueden elegir pues su candidato, ¿no?
0: Candidato
1: ahora... que no les va a llevar más adelante, pero de todas maneras democráticamente hay que saber elegir y hay que, claro, ir a elegir,
0: ¿no? Es más, Marden, ahora tenemos a la mano la inteligencia artificial, ¿no? Ellos nos pueden ayudar, digamos de alguna manera, a llegar a un consenso personal a fin de que podamos hacer buen uso del derecho a elegir al presidente que de alguna manera todos queremos, Marden, ¿no? La inteligencia artificial también es impresionante.
1: Sí, esto de la inteligencia artificial ha ayudado bastante, pues, a muchos, ayúdame, a muchos peruanos, ya incluso el sistema educativo, ¿no? Ahora instala usted una aplicación en el teléfono y usted solamente le pregunta. A usted nada, pregunta, sí, ya sí, ni siquiera es necesario escribir, ¿no? Por ejemplo, usted pregunta quién fue Roberto Sánchez y ahí dice toda su historia de Roberto Sánchez.
0: Claro, claro.
1: ¿Quién fue Keiko Fujimori? Ahí está toda, claro, la historia.
0: Justamente,
1: entonces la inteligencia artificial
0: justamente,
1: se utiliza bastante en esto, pero hay que también ver que todo también, la inteligencia artificial, todo no es 100% creíble, por si acaso.
0: Claro,
1: no, sí, pero sí, por lo menos nos ayuda algo.
0: Nos ayuda. En esto, ¿no? Efectivamente, Mardia, muchas gracias. Te agradezco por estar en el programa. Continuemos con usted escuchando siempre su opinión, que es muy importante. Muchas y eleva el nivel de opinión y debate aquí en el programa. Que tenga buen día, Mardia. Empezó a llover. Son las 8:08 a.m. Vamos a la cabina número 1. Tenemos más llamadas aquí en el programa. En un ratito, por favor, ¿sí? Todos van a hablar aquí esta mañana. Nadie se va a quedar sin hablar. Adelante en la cabina número 1.
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0: Muy bien, son las 8:10 a.m. Es impresionante, oyentes amigos. Estamos en la segunda hora de diálogo informativo a esta hora de la mañana. Tenemos información comercial a esta hora. En el marco de sus actividades de acercamiento con la población, el candidato a la municipalidad distrital de Cajaruro, don Arcadio Menor Gamarra, por Unidos al Campo, con su símbolo, el arbolito, estará precisamente el día de hoy, miércoles 3 de junio a las 6:30 p.m. en el caserío Las Lagunas, en la Casa Comunal. Mañana jueves 4 de junio en el caserío La Viña a las 5:00 p.m. en el campo deportivo, siempre dialogando con el pueblo. 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Son las 7:12. Es impresionante, oyentes, amigos, señoras y señores de toda la provincia. Avanzamos con más aquí en el programa. Son las 8:13. Tenemos llamadas insistentes. En un ratito más vamos a conocer este tipo de conexiones con el programa. Son las 8:13. La corporación, desde la corporación Innova RTV, ubicado en el Jirón Madre de Dios 202, Bajo Grande, en todas sus plataformas digitales para el Perú y el mundo, estamos presentando su programa.
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0: 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Oyentes, amigos, señoras y señores de toda la provincia, tenemos más información a esta hora de la mañana. Son las 8:14. Oyentes, amigos, señoras y señores de toda la provincia, avanzamos, oyentes, amigos. Señoras y señores, en la última y tercera hora de diálogo informativo, estamos precisamente soportando a esta hora de la mañana. Lindo el clima, ¿no? Frío, por favor. Hoy nos vamos a tomar el café capuchino. Es impresionante, son las 8:14. Recuerden, oyentes, amigos, que la dirección y redacción y publicidad de este programa está ubicado en la Avenida Amazonas, el número 115, oficina 2 del edificio Perú, en el caserío La Victoria. Recuerde que la calle habla y los vecinos tienen mucho que decir a través de los teléfonos 976-2422-35, 935-68-8911. 8:15. Es impresionante, oyentes, amigos. Señoras y señores, a esta hora de la mañana continuamos dando pase precisamente al programa que corresponde al día de hoy. Recuerden, si puedes, sígueme en mi página de Facebook como Diálogo Informativo, te lo agradezco. Son las 8:15. Oyentes, amigos, buenos días, oyentes de la cadena radial de la libertad y la democracia. Estamos nuevamente con todos y cada uno de ustedes en este día de trabajo, con la voz de los que no tienen voz. Somos el fiscal auténtico del pueblo. Esta es la edición que corresponde al día de hoy. O sea, estamos miércoles 3 de junio del año 2026, en el año de la esperanza y el fortalecimiento de la democracia. Todo lo que trabajamos en este programa, estamos cómodamente ubicados aquí en la cabina 1 y 2 de esta emisora. Son las 8:16. Avanzamos con más aquí en el programa. Oyentes, amigos, señoras y señores de toda la provincia, el domingo en la noche presenciamos una paliza inédita que casi nunca se ha dado en un debate presidencial pre-segunda vuelta. Fuimos testigos de que la señora Keiko, pese a los cambios diéticos, sigue sin aprender el arte de la oratoria, y es vergonzoso saber que recurre a la lectura en problemas nacionales que debería saber de memoria. Si hubiera trabajado estos 20 años, hubiera sabido de memoria, oyentes, amigos, los problemas que tiene el Perú. Sánchez le enrostró todo su accionar a esta terca postulante, lo que casi todo el país le quisiera decir en su cara, y el resto también lo sabe, pero prefiere terruquear, prefiere monocromatizar, prefiere estar estigmatizando. Solo le quedó a la señora acá victimarse, nombrando por última vez, oyentes, amigos, digo nombrando por enésima vez a lo Alan García, a Dios y a la Virgencita del Chape. Chapi, qué hipocresía. A sus hijas, ¿qué les dirá, no? Oyentes, amigos, señoras y señores, son las 8:17 a.m. Es increíble a esta hora de la mañana el programa. Avanzamos con más aquí en Diálogo Informativo. Oyentes, amigos, señoras y señores de toda la provincia, punto en contra entonces a perder la compostura mirando con odio que nos tiene acostumbrado a su rival con la misma cara que hace perder siempre, porque no es programática, no es estadista, no es buena perdedora, ni sabe de política, y todo lo que hace es por venganza y le importa un pepino a los peruanos, sino que ella reina para que los grandes transnacionales y los apóstoles de siempre como el BCP, Interbank, Gloria, Alicobre y los octágonos estén siempre con ella dándole dinero. Son las 8:18 a.m. Oyentes, amigos, lo que fue un nauseabundo son los invitados de casi todas las televisoras. Toditos los invitados de casi todas las televisoras estuvieron ahí. Sin embargo, Roberto Sánchez, oyentes, amigos, llegó con sus padres, con su mamá, con su papá, llegó con su esposa, llegó con sus hijos. Oiga, qué bonito es ver a una familia política unida. Es muy importante, oyentes, amigos, señoras y señores de toda la provincia. Son las 8:19 a.m. Lo que fue nauseabundo, repito, son los invitados de casi todas las televisoras compradas nacionales luego del debate, perplejos al ver a su patrona vapuleada. No les quedó otra cosa que declarar un empate técnico que nadie vio, por lo que muchos cambiaron de canal antes de ver a los mercenarios desfasados dando pena. Oyentes, amigos, señoras y señores, sin saber qué decir a favor de lo indefendible. Y está con nosotros el doctor Benigno Chirino Sotelo. Doctor Benigno Chirino Sotelo, ¿qué tal? ¿Cómo le va? Gracias mil por estar con nosotros siempre en el programa.
5: Bueno, en principio, bueno, buenos días. Gracias por esta oportunidad que usted me da. Permítame saludar a toda la región del Amazonas y especialmente a la histórica provincia de Cucubamba.
0: Muy bien, doctor Chino, gracias también a usted infinito por estar siempre acompañándonos. Hace falta poquitos días para decidir el rumbo de nuestro país. Es imposible no sentir un profundo peso en el corazón. Nuestro Perú, herido por la corrupción y el abuso de poder, nos duele a todos, doctor Chino.
5: Bueno, en principio falta muy pocos días ya para las elecciones próximas del domingo. Y creo yo de que ese 12% que está ahora sin definir su voto van a ser decisivos para definir quién es el próximo presidente de la República o presidenta. A mi modo de ver, he visto dos cierres de campañas ayer en Lima provincia y en una provincia de Áncash, donde ha estado la candidata señora Keiko Fujimori. Ajá. Donde acusa al otro candidato de Frankenstein. Es una palabra muy fuerte. Decirle a una persona Frankenstein es decirle monstruo.
0: Demonio, claro.
5: Sin embargo, ella se ha estado quejando de que ha sido duramente atacada con palabras duras en la polémica, que realmente no lo hemos visto. Entonces a mí me ha llamado la atención de decirle Frankenstein, ¿no? Creo que eso descalifica a cualquiera, porque cuando no hay argumentos, uno recurre a ese tipo de adjetivo o insulto.
0: Claro.
5: De igual manera, he visto los dos cierres que ha hecho el otro candidato Sánchez en Apurímac, y de igual manera en el Cusco. Y una de las cosas que me ha llamado la atención es que ha llevado a su señor padre, que es de Apurímac, ha llevado a su señora esposa y a sus dos hijos. O sea, le está dando un contenido familiar, que es muy bueno, porque en América Latina la sociedad se basa en la familia, ¿no? A diferencia de los Estados Unidos, donde la sociedad se basa en el dinero. Entonces, me ha llamado la atención que vaya un candidato, en este caso el señor Sánchez, con su familia, tanto en Apurímac como el Cusco, y determinar de que va a ser un gobierno totalmente descentralizado. Bueno, La palabra descentralizado es muy bueno, porque los que somos provincianos sabemos muy bien, ¿no?, que el abandono de la capital es no solamente un absurdo, sino un abuso. El otro tema que ayer se ha vuelto a reiterar es que la candidata Keiko Fujimori acaba de decir en Guarmey que la costa de Ancas y Huacho de Lima provincia decir que va a revolucionar la medicina o la salud con las llamadas virtuales.
0: Claro.
5: O sea, el médico virtual. Oiga, eso es bien serio, porque lo que necesitan los lugares más alejados de las capitales de provincia, ¿no? Claro. O de regiones, son postas médicas, que es el primer instrumento, claro, de salud, de la categoría 1 en defensa de la salud.
0: Claro.
5: Postas médicas tiene que haber en todos los lugares donde haya una población.
0: Claro.
5: Pero implementar consultas virtuales, oiga, en la selva no hay, pues, en la zona periféricas de la selva no hay internet, pues
0: no hay. ¿Cómo,
5: cómo va a haber consultas virtuales? Y en las zonas rurales del Alto Perú, ¿no?
0: Claro.
5: Tampoco hay internet, ¿no?
0: Sí, pues,
5: ¿cómo va a haber, obviamente, consultas virtuales? Esa es una cosa de loco, ella cree que está hablando de Lima, ¿no?
0: Claro.
5: En cambio, el otro candidato ha dicho que la primera etapa de defensa de la salud son las postas médicas. Una posta médica, claro, se va, no necesita mucha inversión,
0: claro,
5: es la primera etapa de la salud, lo dice la Organización Mundial de la Salud, lo dice el Colegio Médico del Perú, ¿no? Entonces, donde hay un médico y una enfermera, y un tópico, ¿no? Entonces, es la prevención en la primera etapa de la salud. Entonces ahí hay un abismo entre las dos candidaturas. Lo que sí me ha llamado la atención de los dos candidatos, que no han tocado el tema de los jubilados, no lo ha tocado ni la señora Keiko ni el candidato Sánchez, ¿no? Hay un millón de jubilados y con su familia pues son casi 2 millones, ¿no? Llámese el cónyuge, y que son de la ley 19.990.2530 y 30.003. Ahí podría decirse fácilmente que los jubilados tienen miserables pensiones, pero que tienen un responsable.
0: Claro.
5: ¿Por qué son miserables las pensiones de la 19.990? Porque el señor Alberto Fujimori, con su primera dama Keiko Fujimori, aprobaron en su Congreso Constituyente Democrático en diciembre de 1992, en plena dictadura, acordaron ponerle topes a las pensiones de los jubilados de la 19.990. Hasta diciembre de 1992, la pensión de los jubilados era por encima de la remuneración mínima vital. Siempre fue por encima. Con esos topes abusivos, totalmente absurdos y represivos que hizo el dictador Fujimori y su primera dama Keiko Fujimori, al ponerles topes, hoy, 2026, los pensionistas reciben la mitad de la remuneración mínima vital.
0: Claro.
5: ¿Por qué? Porque hoy la remuneración mínima vital es 1.130. ¿Ya? ¿Cuánto reciben los pensionistas? 600 soles.
0: Uy, ay, ay,
5: ¿quién es el responsable de la miseria que viene atravesando los pensionistas en el Perú? Alberto Fujimori y su primera dama Keiko Fujimori, al imponer los topes en diciembre de 1992.
0: Increíble.
5: Y el otro sector, que es de la 2530, es un sector de trabajadores civiles que habían logrado, ¿no?, una ley especial para que cuando se jubilen tengan una decorosa remuneración. Se llama Célula Viva, Ley 2530.
0: Ah.
5: Pero cuando Alberto Fujimori impuso su constitución dictatorial de 1993, donde su primera, claro, dama era Keiko Fujimori, ¿no? En un artículo transitorio de la constitución de 1993, deroga la ley 2530 y agrega un punto donde dice nunca más habrá ley de célula viva o 2530. Entonces todos los miles y miles de trabajadores que son de la 2530, donde hay profesores, ¿no?, ahora tienen congeladas también sus pensiones. Imagínate. Y están tan igual como la 19990.
0: Imagínate.
5: Entonces, ¿qué sucede? Este Congreso, este, el que está feneciendo, el año pasado, a principio del año pasado, dio la ley para pensiones y AFPs. Era un proyecto de ley para desaparecerla a las AFP, porque son una estafa. Ya en Chile prácticamente las AFP están extinguidas.
0: Claro.
5: Están buscando otro modelo. Ajá. De pensión. ¿Y por qué menciono Chile? Porque ahí nacen las AFP.
0: Así
5: entonces
0: es.
5: Aquí pensábamos que se iba ya a declarar que las AFP son una estafa, iba a buscar otro modelo de pensiones. ¿Pero qué hizo el Fujimorismo con su congresista el año pasado? Le dieron salvavidas a la AFP, más bien la salvaron a las AFP. Ajá. La salvaron a las AFP y clavaron ahí como un monto de remuneración o de pensiones a los pensionistas de 600 soles. O sea, el Fujimorismo, incluso ahora con este Congreso que manipula a la señora Keiko Fujimori, no ha destrozado, ¿no?, las pensiones, y ni siquiera le ha dado un alivio, a pesar, amigo Virgilio, que el Tribunal Constitucional el año 2019 dio la sentencia 06. En la sentencia 06 establece, ¿no?, que le da un plazo de 2 años al Poder Ejecutivo y Poder Legislativo para que se pongan de acuerdo y elevar la remuneración mínima, perdón, elevar las pensiones de los jubilados a un monto no menor de la remuneración mínima vital, que es 1.130. Y no lo hicieron. No le dio la gana al Fujimorismo.
0: No le dio.
5: Ahí pudieron cumplir con la sentencia del Tribunal Constitucional. Entonces, el señor Sánchez ha perdido una gran oportunidad de enrostrar, ¿no?, claro, a la señora Keiko, cómo el Fujimorismo destrozó a los pobres hombres y mujeres que se jubilan y que han laborado 30, 35 y 40 años. Pero otra cosa más. El Fujimorismo anuló las pensiones de la 19990 al ponerle topes. Diciembre de 1992. Desapareció la 2530 de forma compulsiva en la dictadura en un artículo transitorio de la Constitución de 1993. Sin embargo, a las Fuerzas Armadas y la Policía Nacional sí le conceden la célula viva. Es decir, un militar, uno del ejército, uno de la aviación, o un oficial o subalterno de la policía, que se jubile, sale con su monto como si estuviera trabajando. Y eso lo ha permitido el Fujimorismo. ¿Se da cuenta? Entonces yo lamento que los dos candidatos no hayan tocado este tema. El APRA, dentro del programa de Enrique Valderrama, que dicho sea de paso, antes de ayer he tenido un desayuno con él, y hacíamos un análisis de las dos presentaciones de los candidatos, veíamos que ese tema no se tocó.
0: Claro.
5: Y tranquilamente ahí el señor Sánchez ha podido demoler a la señora Keiko Fujimori, que son culpables el Fujimorismo, su padre, él y sus parlamentarios, claro, de la desgracia que vive este millón de trabajadores en el Perú, hombres y mujeres.
0: Claro. Doctor Benigno Chirino Sotelo, usted y yo somos peruanos muy apegaditos a la familia, ¿no? Y eso que está haciendo Roberto Sánchez significa que la unión familiar debe estar presente en todas partes, y en el caso de la política me parece que fortalece la personalidad del candidato.
5: Efectivamente, más aún cuando hay serias acusaciones comprobadas, ¿no?, donde la señora Susana Iguche fue martirizada, ¿no? Ahí están las declaraciones que a la señora la llevaron al Pentagonito acá en Lima, desnuda, ¿no? Desnuda. La torturaron, dos soldados que le habían premeditadamente preparado, y le pusieron una descarga eléctrica en la parte posterior del cuello, que hasta su muerte llevaba esas cicatrices, que incluso ella, siendo parlamentaria, porque muchos años después fue electa parlamentaria, enseñara sus cicatrices que le había originado el señor dictador Alberto Fujimori. Y en esas declaraciones que ella daba cuando era congresista, decía su hija Keiko que no había sido cómplice de lo que hicieron con ella. Entonces, dentro de la familia Fujimori parece que el sentido de familia no existe. Como son asiáticos, y lo digo con todo respeto, tengo muchos amigos asiáticos, ahí el sentimiento de repente es distinto al de la familia que tenemos los latinos.
0: Sí.
5: Yo decía minutos antes que en el sector de los latinoamericanos, sea cualquier el país, el núcleo de la sociedad es la familia.
0: Claro.
5: A diferencia de los sajones, el núcleo no es la familia, sino el dinero.
0: El dinero.
5: Pues bien, el que haya llevado el señor Sánchez a la presentación de su propuesta, al papá, que es de Apurímac, a la mamá, que es de Ayacucho, ¿no?, a su señora esposa y a sus dos menores hijas, uno tiene 8 añitos, ¿no?, demuestra que tiene una familia sólida. Además, a él lo han pintado como si fuera ignorante. Él estudió en San Marcos. Cualquiera no estudia en San Marcos.
0: Es imposible.
5: ¿No? Cualquiera no estudia en San Marcos. Además, su secundaria lo hizo en un seminario. Por lo tanto, es un creyente cristiano o católico. Sí, bueno, pues, me pareció muy bien que lleve la familia. Sin embargo, con todo respeto, yo veo que la señora Keiko no ha llevado... Bueno, sus padres ya fallecieron. Claro. Ya su esposo se separaron el año pasado. Sus 3 hermanos no aparecen para nada en la campaña, a diferencia de otros años. Y de sus 2 hijas, solamente ha podido llevar a una a Huacho y a Huarmey, porque la otra está, todo el mundo sabe, confrontacionalmente discrepando con su señora madre. Entonces ahí no hay una familia, no es funcional esa familia.
0: No funciona.
5: En ese sentido, yo felicito al señor Sánchez que muestre una familia como la nuestra, como la suya, como la de todos. Porque para nosotros prima la familia antes que otro tema.
0: Exactamente, doctor Benigno Chirinos Sotelo. Yo le rogaría que me acompañe en los próximos días, porque hay un tema muy puntual y que ayer he estado todo el día mirando este problema. Petro Perú no está en quiebra, está saqueada por los morosos de las Fuerzas Armadas y también por los morosos de la Policía Nacional del Perú. Es decir, es el propio Estado el que mantiene en quiebra a Petro Perú.
5: Claro, igualito sucede con Esalú. A Esalú, yo lo hubiera dicho si estuviera en las condiciones de candidato, a Esalú le deben 5.800 millones de soles.
0: El Estado.
5: Los morosos.
0: El Estado.
5: ¿Quiénes son los morosos?
0: Allá.
5: El sector privado.
0: Ay,
5: ahí están detectadas todas las empresas que no le dan la gana de pagar a Esalú. Y también instituciones del Estado, que son básicamente gobiernos regionales y municipios. Sin embargo, nadie hace nada por recuperar los 5.800 millones que le corresponde a los 13 millones asegurados. Con eso tendríamos hospitales, tendríamos medicina, tendríamos aparatos técnicos de salud, tendríamos más médicos, más enfermeras.
0: Claro. ¿No?
5: Y ahora se ha agravado cuando los fujimoristas, con la ley Klimper, que han dado el 14 de agosto, le exoneran el pago a todos los de la agroindustria que están boyantes en dinero. Todos los empresarios dan el 9% de salud.
0: Awesome.
5: Pero con la ley Klimper 2, que el 14 de agosto, a toda la agroindustria, a los fujimoristas, porque fue un proyecto fujimorista, le bajan del 9% al 6%. Entonces salud va a dejar de percibir 400 millones de soles anuales a su presupuesto.
0: Claro.
5: ¿Se da cuenta?
0: Claro.
5: Bueno,
0: sí,
5: doctor. Eso será un tema seguramente más adelante para tocarlo.
0: Claro.
5: Y con todo gusto para salir dentro de lo que significa las entrevistas que usted permanentemente realiza con mi persona.
0: Gracias, doctor Benigno Chirinos Sotelo. Yo decía, para finalizar, mientras al ciudadano de a pie le cortan el agua por 2 recibos vencidos, hay tanques, patrulleros, camionetas, oficiales tragándose millones de combustible como si Petro Perú fuera un grifo infinito.
5: Petro Perú es una empresa estratégica. Mire, el más extremista de los derechistas lo hemos tenido en el vecino país de Chile, que es Pinochet. Pinochet no era idiota, porque aún así, con su formación geopolítica, él tenía en la mente qué es lo que tiene que ser para el Estado, sí o sí.
0: Claro.
5: Por ejemplo, él no privatizó el cobre, que es el más del 40% de su economía. La empresa se llama Codelco, queda en Antofagasta, Chuquicamata, en el distrito de Calama. Y eso sigue siendo del Estado. Este mismo sujeto ultraderechista no privatizó el petróleo, porque el poco petróleo que ellos tienen es estratégico. Petroperú siempre dio utilidades. Lo que pasa es que está muy mal manejada. No puede ser posible que en 6 años hayan tenido 13 presidentes del directorio.
0: Claro, claro.
5: Entonces, una empresa estatal, una empresa privada, administrada gerencialmente en forma técnica, da utilidades. Pero sí, si lo maneja como una chacra, una empresa privada o una empresa estatal, se va a la porra, como se dice vulgarmente, o fracasa en sus objetivos productivos. Entonces, Petroperú, que ahora más que nunca ya se sabe que se ha descubierto pozos petroleros en el norte del Perú, en la zona marítima, obviamente es apetecido por los grupos de poder económico. Entonces, la derecha, que están al servicio de los grupos de poder económico, como es el fujimorismo o López Aliaga, quieren que esto se privatice para entregarle a sus amos. Sabe Dios con qué recompensa, ¿no?
0: Claro.
5: Con qué recompensa.
0: Me imagino. Muy bien, doctor Chirino, muchísimas gracias por...
5: Buen día. Un abrazo para todos ustedes.
0: Igualmente, gracias. Doctor. Gracias por estar en el programa. Son las 8:00 a.m. 8:39. Oyentes, amigos, señoras y señores. Y Johatán Chávez, gracias por la sintonía, por favor, a esta hora de la mañana. 8:39. Vamos a la cabina número 1, por favor. Regresamos ya con la parte final de diálogo informativo. Adelante, la cabina número 1.
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0: Muy bien, son las... Estaba comunicándome con la gente, le decía que mañana vamos a estar, si Dios quiera, vamos a estar, si el clima también nos permita, porque... Oye, estamos demasiado delicaditos de salud, por favor. Mañana vamos a estar temprano aquí en el programa. Son las 8:41. Oyentes, amigos, señoras y señores, como dice el doctor Benigno Chirino Sote, lo voy a tomar sus declaraciones. Lo que acaba de hacer aquí en el programa, Petroperú no está quebrada, pero Petroperú está mal administrada. Oyentes, amigos, 10 presidentes en los últimos 10 años, 20 cambios de dirección en Petroperú. Esto es terrible. Oyentes, amigos, ahora lo que yo digo es, mientras el ciudadano de a pie le cortan el agua por los recibos vencidos, hay tanques, patrulleros y camionetas oficiales tragándose millones en combustible, como si Petroperú fuera un grifo infinito, financiado por marcianos, y cuando llega la hora de pagar, silencio total, silencio sepulcral. La patria sí factura, pero los patriotas del uniforme parece que olvidan pagar lo que consumen. Oyentes amigos, la pregunta que nadie quiere escuchar es, en voz alta, ¿cuánto le deben las Fuerzas Armadas? ¿Cuánto le debe la Policía Nacional del Perú a Petroperú? ¿Ah? ¿Cuánto le deben los militares y cuánto le deben los policías a Petroperú? ¿Ah? Esa pregunta no lo quieren escuchar seguramente. Una pregunta sencilla, pero con olor a gasolina evaporada y cuentas escondidas bajo sellos institucionales. Porque aquí está, oyentes amigos, el gran milagro republicano. Petroperú se hunde. Petroperú pierde millones. Petroperú pierde salvatajes. Y luego descubrimos que el propio Estado consume combustible como emperador romano en banquete, pero paga como pendejo. O sea, el mismo Estado es un pendejo de miércoles. Consume petróleo, pero no paga. Esto no pasa en otro país, no pasa en el Ecuador. El gobierno es el principal cliente de Petroecuador, por ejemplo. Pero están al día con sus pagos. Me acaba de informar el doctor Benigno Chirino Sotelo. Chile no tiene petróleo. Lo poquito que tienen lo cuidan. Y todos allá pagan su petróleo. Que consumen, pagan su gasolina. Cuando el presidente quiere movilizarse, hace que el Estado, la Casa de Gobierno, facture la compra del petróleo que tienen los chilenos. ¿Usted cree que en Argentina el gobierno va a ser el principal cliente moroso de una empresa petrolera? Eso jamás. Aquí se creen pendejos, ¿no? Consumen petróleo, consumen gasolina, pero no pagan. O sea, son familia del perro muerto. Y eso no puede continuar, oyentes amigos. Por eso digo, aquí en el Perú consumen como pendejos, pero no pagan como los emperadores romanos. El ejército no responde nada. El otro día escuchaba a la congresista Susel Paredes decirle y pedirle por escrito, al alto mando del ejército y la policía, que digan cuánto de petróleo consumen. Ellos consumen petróleo de Petroperú, no pagan, y encima se lo roban. ¿Cómo se llama esto? Por Dios. Son los principales morosos, la policía y el ejército, son los principales morosos que le deben millones de soles a Petroperú. Sacan gasolina, consumen gasolina, y encima se lo roban, pero no pagan. ¿Es o no es pendejada? Es una pendejada. Son las 8:45. Pásenlo, sabecito, por ahí, luego nos vamos, compañero, por favor.
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0: Muy bien, son las 8 de la mañana con 47 minutos. Oyentes, amigos, señoras y señores, repetimos este comunicado contratado para este horario. 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A las 4 de la tarde, repito, hoy miércoles 3 de junio a las 6:30 de la tarde estará en el caserío Las Lagunas, en la Casa Comunal. Mañana jueves 4 de junio en el caserío La Viña, a las 5 de la tarde en el campo deportivo. Don Arcadio Menor Gamarra siempre está dialogando con el pueblo. Son las 8 de la mañana, 8 de la mañana con 48 minutos. Oyentes, amigos, señoras y señores de toda la provincia, desde la Corporación Innova RTV, 88.5 FM, Radio Innova, hemos presentado su programa.

0: 8:45.
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0: 8:49.
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11: Bienvenidos, amables oyentes, al programa La Naturaleza y la Salud. Cordiales saludos en todo el departamento de Amazonas y departamento de Cajamarca que nos sintonizan a través de la radio. Yo soy Segundo Herrera, especialista en medicina alternativa, promocionista internacional. Estamos en cabina de radio para tocar temas importantes. Hablar de la salud, señores. Cuán valiosa es la salud. Qué importante es la salud en la vida de cada ser humano. Sin salud no somos nada. No servimos para nada. Señores, la salud es primordial. La salud es un tesoro inigualable. Si ella deja de existir, nuestra alegría de vivir, nuestra vida misma, señores, se convierte en un mundo de martirios, de sufrimientos. Es triste, hermanos, ver a aquellas personas que arrastran sus enfermedades por años y no hallan solución a sus padecimientos. Recuerde que hay enfermedades que no duelen, pero son peligrosas. Pueden causarnos hasta la muerte. Pregúntele a un diabético qué le duele, no siente nada. Pregúntele a un hombre impotente qué le duele. No tiene nada. Aparentemente se le ve bien, joven, gordo, lleno de vida. Pero es un hombre que perdió el vigor sexual, el deseo sexual. Y esa es una enfermedad que debe de ser tratado a tiempo. ¿Cuántos hombres en la actualidad están sufriendo de disfunción eréctil? No tienen buena erección al momento de tener una relación sexual con la pareja. Hay varones que más demoran en sacarse la ropa que en tener una relación sexual con la pareja. La esposa quiere y el hombre ya no puede. No puede satisfacerle sexualmente a su pareja bien porque sufre de disfunción eréctil. Está falto de testosterona, falto de líbido. Hoy día hemos tocado este gran tema, señores, porque hoy en el programa vamos a hablar del guanarpo. El guanarpo macho, señores. El guanarpo es un bejuco que crece en la selva. Lo usan los achaningas, los indígenas de la zona, nuestros hermanos nativos. Ellos utilizan guanarpo. Ellos no toman Viagra. Ellos no están buscando pastilla azul. Ellos toman guanarpo. 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
12: Y 16.
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Muy bien, ¿qué tal canción? Ah, me encanta la canción que dice La Ventanita, Tommy Portugal y La Pasión. Qué bonito, para la gente que está en sintonía, ¿cómo estamos? Buenos días. ¿Cómo está la gente que está en el trabajo, centro comerciales, el día de hoy? Bienvenidos, 9 de la mañana, 24 minutos en el programa. Estamos hasta las 11 en punto. Mi nombre es José Yair. Nos quedamos a través de Fiesta Innova, el programa número uno de todas las mañanas. Claro que sí, para la gente que está en el trabajo, centros comerciales, en la oficina, en los restaurantes, en el menú, marisquerías, centros turísticos. La gente que está full chamba en el campo también. Por fin salió ya el solcito, ¿no? Toda la mañana, anoche, una lluvia. Estaba bonita la lluvia para poder descansar tranquilo. Y hasta la madrugada, y también por parte, las partes altas de nuestra ciudad de Bahorande también sigue la lluvia aún, ¿eh? Pero en Bahorande ya salió el solcito. Bienvenidos al programa el día de hoy. 9:24 minutos, miércoles 3 de junio.

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bonita la canción, me encanta la canción de Demasiado Niña con Eddie Herrera. Eres demasiado niña y no sabes amar. 9:42, miércoles 3 de junio. ¿Cómo están por ahí toda la gente que se conecta a la radio? La gente que está en este momento, la gente de San Luis, por ahí los chicos estudiantes. ¿Cómo estamos por ahí? La gente que está estudiando, haciendo los trabajos, ¿no? La gente del tecnológico, el pedagógico, Santos Chocano también. La gente del Cibernet, John Dewey. Los chicos del Instituto ISAM, por ahí conectados, ahí con la radio. La gente que estudia en turno tarde. La gente de La Esperanza Baja también. Gracias por la sintonía. Estamos 9:42 minutos en el programa. Estamos muy contentos de brindarte un programa espectacular. Viene la voz de Saúl Suárez cuando estaba en caliente. Esto se llama Solo. ¿Recuerdas esta canción? 9:42 minutos en el programa hasta las 11 contigo.

también qué bonita canción, ¿eh? La canción de John Travolta y Olivia Newton. Una película bonita, ¿eh? Y esta canción que fue, se lanzó, ¿no? Y quedó así al recuerdo de muchos. 9:50 minutos en el programa. Vamos a continuar con más música aquí en la programación. A las 11, hasta las 11 nos vamos, porque a las 11 viene lo mejor de la noticia. A 8 días de arrancar el Mundial 2026, México, gente.

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0: Oye, ¿qué tal éxito? ¿Qué tal la canción de... Tú dices, tú no me valoraste, la canción de Son del Duque. Bueno, para toda la gente que sigue por aquí compartiendo nuestra programación, gracias por escucharnos, muchachos. Para todas las chicas, caballeros fanáticos, fanáticas. Bueno, que están ahí, nuestra programación impresionante. Muchos saludos por aquí para la familia Tello también, que están compartiendo nuestra programación el día de hoy. Gracias, chicos, sigan disfrutando de la buena música. Éxitos impresionantes. La gente que está en el trabajo, centros comerciales. Bienvenidos a nuestra última hora de programa. La gente que está en la avenida Chachapoyas, Mariano Melgar, también compartiendo nuestra programación.
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0: canciones que estamos programando aquí en la radio. Llega. Para todos y cada uno de ustedes, chicos, que le pasen muy bonito el día de hoy. Estamos, por supuesto, la gente que está en el trabajo, centros comerciales, también el día de hoy compartiendo nuestra programación. De verdad, estamos muy contentos para todas las chicas y chicos fanáticos, para señora, señor, para el abuelito, la abuelito por ahí, para las bebitas también. Claro, para ellas. 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Muchas gracias por la sintonía. 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
0: Saludo para mi amigo Ender Flores. Saludos para mi gran amigo Ender Flores. 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

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Toda la música que te gusta, muchachos, por acá nos piden salsita. Estamos, muchachos, estamos pidiendo canciones que no nos puede cortar el Facebook, por favor. No sean tercos. Me dice ayer una salsita, hermano. Estamos poniendo canciones que no nos corte el Facebook para poder transmitir tranquilos, cómodos. Saludos por acá, me dice, para saludos para Orlando Rojas, la gente de Loña Grande, por ahí la gente del Centro de Salud de Loña Grande. Un saludo muy especial por ahí, la gente de la micro red de Loña Grande. Por ahí está nuestro amigo Orlando Rojas, chambeando fuerte. Muy bien, toda la gente que está por acá en sintonía, saludos para Ricardo, Manuel, saludos para Jennifer y Patricia. Gracias, chicos y chicas, por la sintonía. 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Saludos para mi gente que nos escucha hasta ahora, ¿dónde? 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Para todo el Perú. 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Vamos.

¿Qué tal ese bandido que dice la canción, no? Ese bandido soy yo, dice la canción por acá. Para toda la gente que está en sintonía, la gente que comparte nuestra programación, gracias de verdad, chicos, la gente que la está pasando de la mejor manera en esta edición importante. Salud por aquí para toda la gente que está en el trabajo, centro comercial, la gente que está disfrutando nuestro programa. De verdad queremos mandar un saludo muy especial para todos ustedes, que la pasen muy bonito. Así que sigan disfrutando de el programa el día de hoy. Gracias, chicos. La gente que está en su oficina también el día de hoy. La gente que nos viene escuchando, de verdad un saludito muy especial para cada uno de ustedes. Que sigan disfrutando de toda la música, las canciones favoritas en esta mañana impresionante. Así que gracias a toda la gente que está siempre pendiente del programa. Muy bien, entonces por acá quiero mandarle por acá un saludo también para Rosemary, saludos para Del Alexander, saludos para Alan, dice por aquí para Alexis, también gracias por la sintonía, Alexis, ¿eh? La gente que por acá nos escribe, me dice Yair, estamos viendo el programa en vivo, la transmisión, qué bonito, ¿no? La gente que siempre está pendiente de la radio con nosotros, compartiendo nuestro programa, gracias de verdad, que la pasen de la mejor manera en esta edición importante, para toda la gente que está compartiendo toda nuestra música, las canciones favoritas el día de hoy. Bueno, estamos muy contentos, muchachos. Felices de la vida. Claro, la gente que está en el trabajo, por ejemplo, la gente que está trabajando, ¿no? La gente que está en el campo, compartiendo nuestra programación. El día de hoy, gracias por la sintonía. Nosotros continuamos aquí en la radio número uno, Innova FM. Se siente. 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Saludos para la gente que está en sintonía en Huaycas.

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0: estamos en todas las plataformas digitales, en Play Store, en la página web www.innovafm.com, en las redes sociales, en el Facebook. Mejor es la canción Yo Te Amo, no sé, terrible la canción de yoga. Muy bien, 10 de la mañana con 41 para mi amigo Royber Más Requejo, para su cuñado JJ, que se quieren muchísimo. Se adoran, se adoran. Y hay veces que comen el mismo plato. Qué bueno, qué bueno. Es la amistad de cuñados, pues qué bueno que sea. Muy bien, por acá tengo saludos para Laurita Dávila, la gente de Nueva Cajamarca, para Jonel Manosalva también, toda la gente que está en sintonía con el programa el día de hoy. Miércoles 3 de junio, gente, ¿cómo estamos? Luego por ahí para la señora Rosita, en Nueva Cajamarca. Para mi amigo Ney Martínez Ruiz, a los tiempos, Ney, ¿qué será de tu vida, mi hermano? Ahorita Ney Martínez, a los tiempos, por ahí, toda la gente que se conecta. Gonza García Rodin José, me dice por aquí. Saludos, dice, para la gente de Softec JR, por ahí, un saludo especial a toda la gente que está por ahí en sintonía el día de hoy compartiendo nuestra programación. Gracias, de verdad, a la gente de Softec JR. Mi amigo Rodin, por ahí está Rodin. Gracias a la gente que la pasa bonito el día de hoy con el programa. En esta edición importante de hoy, miércoles 3 de junio, muchos saluditos. Saludos por aquí para Taylor Acosta Pasapera, también por ahí está Taylor. Un saludo para Taylor, dice, estamos en el trabajo, dice, saludos para el taller de mecánica agrícola y pesada Mech Center, por ahí para Gilmer Chávez, Taylor Anderson, escuchando la radio. Gracias, muchachos, pásenlo bonito el día de hoy, sigan disfrutando del programa, gracias por la sintonía. Nosotros seguimos por ahí compartiendo nuestra programación y toda la música que te gusta.
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0: Ay, ay, ay. A mover ese cuerpecito, las mujeres. Y los hombres, la cinturita también. ¿Qué tal miércoles? ¿Qué tal miércoles?

para la gente de Panadería González en Jaén, calle Ayacucho, cuadra 6. Panadería, pastelería en general, ya lo sabe, para Miguelito James y Digoín Tantalián. La gente que comparte nuestro programa el día de hoy. Qué bonita mañana, señores. Una mañana increíble, estupenda. Tengo acá saludo para Ramiro. Buenas, Ramiro. Saludo para mi amigo Percy, la gente de Ferretería Ferme Santa Rosa. 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La gente de Guayca Carnes y Parrillas. Para mi amigo Darwin Alba. La gente que está por la rica selva del Perú.

veces al año y la encuentras con quién. Ay, Dios mío, por acá la gente que dice terribles son, ¿eh? Terribles, terribles. Por acá tengo saludos para la gente que está en sintonía, para la gente que está con el programa el día de hoy. Saludos para mi amigo Roddy, la gente pelotera, la gente de Olimpo FC. Hoy día somos en Campín Pecorito, hoy somos a Olimpo FC. Saludos para Arnold Cóndor Rojas. Para mi amigo Arnold Cóndor Rojas, un saludito muy especial, ¿eh? Por ahí toda la gente que siempre está en sintonía. Saludito para Laura Dávila, prontito, ¿eh? Pronto, pronto. Si nos pagan los pasajes mañana mismo, nada más. Muy bien, 10:53, gente. Estamos ya en la parte final, nos vamos contentísimos. Retornamos el día de mañana, o el día viernes. O sea, mañana estamos con un compromiso tremendo con la gente del Mercado Mayorista San Luis. Muy bien, para Ubelser, por acá saludo para el amigo Ubelser González Díaz, por ahí está en contacto con nosotros, gracias a la gente que está en sintonía también el día de hoy, gracias a toda la gente que se conecta. Muy bien, nos vamos, entonces viene lo mejor de la información con Oscar Calderón Mera en el informativo Actualidades. Nos vamos con Cielo Serrano de More Producciones. Se acabó el amor. Se acabó el amor, ¿sí?

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0: 11 y 12.
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0: 15 y 15.
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0: 11 y 19.
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1: 11:35.
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0: 11 y 41.
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0: 15 y 46.
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16: Son las 12 del mediodía y 4.
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16: Son las 12 del mediodía. Y 5.

0: Son las 12 del mediodía. Y 9.
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0: Son las 12 del mediodía. Y 9.
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0: son las 12 del mediodía y 13.
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0: Son las 12 del mediodía. Y 17.
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0: Son las 12 del mediodía. Y 17.
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0: las 12 del mediodía.
1: Y 21.
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1: Son las 12 del mediodía y 33.
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4: Son las 12 del mediodía y 36.

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2: Son las 12 del mediodía y 40.
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0: son las 12 del mediodía y 48.
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2: Una y cuatro.
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0: 7.
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0: 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Una y once.
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0: 14.
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0: Mañana y 20.
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0: Muchas gracias a todos.
1: Fuerte las palmas para el gran Dilio. Gracias.
0: Las palmas para Max.
1: Gracias.
0: Gracias a ti.
1: Muchísimas gracias. Que Dios te bendiga, Dilio. Muy amable.
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1: 1:37.
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1: 1:37.
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4: Dos y cuatro.

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1: 2:34.
2: Gracias, gracias, le dice caribeños. Y nos vamos con ese tema. Nos vamos con ese tema.

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3: Cristo te ama en espíritu y verdad. Búscalo, búscalo y verás que al fin la paz encontrarás y todo cambiará.
4: ¿Cómo están, amigos? ¿Qué tal? Bienvenidos al Espacio de la Salud. Nuevamente llegamos a sus hogares a través de las ondas amigas de esta prestigiosa radio. Saludos en todo el departamento de Amazonas y departamento de Cajamarca que nos sintonizan a través de la radio. Yo soy Segundo Herrera, especialista en medicina alternativa, promocionista internacional. Estamos en este medio de comunicación para hablar de la salud, para tocar temas importantes. Hablar de la salud, señores, es hablar de la vida. Hoy en el programa vamos a tocar un tema de mucho interés. Vamos a hablar de las enfermedades del hombre, las enfermedades del varón, que muy poco se comentan, muy poco se hablan. Hay varones que tienen vergüenza hablar de su enfermedad, por vergüenza, por temor, muchas veces hasta pierden la vida. Hoy en el programa vamos a hablar de la próstata, una glándula pequeña que tiene el tamaño y la forma de una nuez, está en medio de las piernas, está al lado del recto. Esta glándula fabrica hormonas masculinas y le da el carácter varonil. Sin ella no se puede concebir hijos. La próstata llega a inflamarse por el abuso de condimentos picantes, carnes rojas, bebidas alcohólicas, el cigarro, el café. Irrita e inflama a la próstata. Oiga, la vida sedentaria inflama la próstata. Sufre de la próstata el hombre que maneja carro, el hombre que maneja moto, el que maneja bicicleta, el que monta caballo. Sufre de la próstata el sastre, el zapatero, el oficinista, el hombre que tiene vida sedentaria. La próstata se inflama y cuando se inflama se hincha, se vuelve del tamaño del huevo de una gallina, obstaculizando el paso de la orina, causando dolor, ardencias para orinar. El chorro se vuelve débil al momento de miccionar. Orina sin fuerza, orina sin presión. Hay varones que orinan la punta del zapato, la manga del pantalón, no vacían bien la orina. Hay hombres que han orinado, suben el cierre del pantalón, caminan dos, tres pasos, sienten la trusa mojada. Oiga, se han orinado 3-4 gotas más, pero no lo han sentido. Eso se llama inflamación a la próstata. El hombre orina más en la noche que en el día. En la noche sale 4-5 veces a miccionar porque la próstata está inflamada, está irritada. El hombre va perdiendo la virilidad, va perdiendo el deseo sexual, sufre de eyaculación precoz, eyaculación prematura. Hay hombres, amables oyentes, que más demoran en sacarse la ropa que en tener una relación sexual con la pareja. La esposa quiere y el hombre ya no puede. El hombre no puede satisfacerle sexualmente a su pareja porque tiene este problema sexual. 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
5: La hoja de coca, arte milenario cuya práctica se mantiene vigente y ayuda a los protectores del mal a descubrir qué te pasa, qué te ocurre o qué es lo que está pasando en tu vida cotidiana. ¿Por qué de pronto los días felices con tu familia hoy se han convertido en días de tormento? ¿Por qué los días de felicidad ya no son como aquellos tiempos? ¿Qué pasó? ¿Qué cambió? El porqué y las soluciones más efectivas te serán entregadas para que puedas recobrar esa felicidad que se te fue arrebatada de forma misteriosa. Segundo Herrera. 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Hoy tienes la oportunidad de ser feliz nuevamente. Ser feliz no implica solamente que tengas un hogar fuertemente unido. La felicidad en su plenitud también comprende tener buena salud, buenas relaciones con los que te rodean, ser feliz con el amor de tu vida, tener dinero y la suficiente salud para poder vivir muchos años más. Pero, ¿cómo saber si mañana puede cambiar todo en tu vida? Entonces, es mejor prevenir antes que lamentar. Por ello es justo y necesario consultar a la hoja de coca, la hoja sagrada que nos dice todo lo que es tu destino.
4: Cuidado en quien confías, cuidado. El diablo siendo diablo, antes de ser diablo fue un ángel. Judas siendo Judas, antes de ser Judas fue un discípulo. Cuidado en quien confías. En esta vida no vemos la cara, pero no el corazón. No sabemos la intención de esa persona que está a nuestro lado. A veces confías tanto en alguien y esa persona de repente es tu propio enemigo. Te apuñala por la espalda. Tenga cuidado. Hoy en día cara no vemos, corazones no sabemos. Nuestro mejor amigo sale siendo nuestro peor enemigo. Usted ve que anda mal en el trabajo. Te sientes aburrido, desanimado, sin ganas de trabajar. Usted ve que trabaja tanto y nada tiene. Se esfuerza, se sacrifica, pero el dinero llega y se le va como agua entre los dedos. Eres un hombre que tanta esperanza tenías en comprarte un carro, en tener tu propia casa, en tener tu propio negocio, y hasta ahora sigues de peón sirviendo a la gente. No puedes surgir, no puedes salir adelante. 20, 30 años, 40 años trabajando y nada tienes. Solamente vives en un cuarto alquilado. Señora, señor, ¿quiere cambiar su suerte? ¿Quiere cambiar el rumbo de su vida? 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Regreso en unos instantes.

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1: 3:34.
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0: 33 y 38.
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16: Cristo te ama en espíritu y verdad. Búscalo, búscalo. Y verás que al fin la paz encontrarás y todo cambiará.
17: ¿Cómo están, amigos? ¿Qué tal? Bienvenidos al espacio de la salud. Nuevamente llegamos a sus hogares a través de las ondas amigas de esta prestigiosa radio. Saludos en todo el departamento de Amazonas y departamento de Cajamarca que nos sintonizan a través de la radio. Yo soy Segundo Herrera, especialista en medicina alternativa, promocionista internacional. Estamos en este medio de comunicación para hablar de la salud, para tocar temas importantes. Hablar de la salud, señores, es hablar de la vida. Hoy en el programa vamos a tocar un tema de mucho interés. Vamos a hablar de las enfermedades del hombre, las enfermedades del varón, que muy poco se comentan, muy poco se hablan. Hay varones que tienen vergüenza hablar de su enfermedad, por vergüenza, por temor. Muchas veces hasta pierden la vida. Hoy en el programa vamos a hablar de la próstata, una glándula pequeña que tiene el tamaño y la forma de una nuez. Está en medio de las piernas, está al lado del recto. Esta glándula fabrica hormonas masculinas y le da el carácter varonil. Sin ella no se puede concebir hijos. La próstata llega a inflamarse por el abuso de condimentos picantes, carnes rojas, bebidas alcohólicas, el cigarro, el café, irrita e inflama a la próstata. Oiga, la vida sedentaria inflama la próstata. Sufre de la próstata el hombre que maneja carro, el hombre que maneja moto, el que maneja bicicleta, el que monta caballo. Sufre de la próstata el sastre, el zapatero, el oficinista, el hombre que tiene vida sedentaria. La próstata se inflama y cuando se inflama se hincha, se vuelve del tamaño del huevo de una gallina, obstaculizando el paso de la orina, causando dolor, ardencias para orinar. El chorro se vuelve débil al momento de miccionar. Orina sin fuerza, orina sin presión. Hay varones que orinan la punta del zapato, la manga del pantalón, no vacían bien la orina. Hay hombres que han orinado, suben el cierre del pantalón, caminan 2-3 pasos, sienten la trusa mojada. Oiga, se han orinado 3-4 gotas más, pero no lo han sentido. Eso se llama inflamación a la próstata. El hombre orina más en la noche que en el día. En la noche sale 4-5 veces a miccionar, porque la próstata está inflamada, está irritada. El hombre va perdiendo la virilidad, va perdiendo el deseo sexual, sufre de eyaculación precoz, eyaculación prematura. Hay hombres, amables oyentes, que más demoran en sacarse la ropa que en tener una relación sexual con la pareja. La esposa quiere y el hombre ya no puede. El hombre no puede satisfacerle sexualmente a su pareja porque tiene este problema sexual. 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
14: La hoja de coca, arte milenario cuya práctica se mantiene vigente y ayuda a los protectores del mal a descubrir qué te pasa, qué te ocurre o qué es lo que está pasando en tu vida cotidiana. ¿Por qué de pronto los días felices con tu familia hoy se han convertido en días de tormento? ¿Por qué los días de felicidad ya no son como aquellos tiempos? ¿Qué pasó? ¿Qué cambió? El porqué y las soluciones más efectivas te serán entregadas para que puedas recobrar esa felicidad que se te fue arrebatada de forma misteriosa. Segundo Herrera. 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Hoy tienes la oportunidad de ser feliz nuevamente. Ser feliz no implica solamente que tengas un hogar fuertemente unido. La felicidad en su plenitud también comprende tener buena salud, buenas relaciones con los que te rodean, ser feliz con el amor de tu vida, tener dinero y la suficiente salud para poder vivir muchos años más. Pero, ¿cómo saber si mañana puede cambiar todo en tu vida? Entonces, es mejor prevenir antes que lamentar. Por ello es justo y necesario consultar a la hoja de coca, la hoja sagrada que nos dice todo lo que es tu destino.
17: Cuidado en quien confías, cuidado. El diablo siendo diablo, antes de ser diablo fue un ángel. Judas siendo Judas, antes de ser Judas fue un discípulo. Cuidado en quien confías. En esta vida no vemos la cara, pero no el corazón. No sabemos la intención de esa persona que está a nuestro lado. A veces confías tanto en alguien y esa persona de repente es tu propio enemigo, te apuñala por la espalda. Tenga cuidado. Hoy en día cara no vemos, corazones no sabemos. Nuestro mejor amigo sale siendo nuestro peor enemigo. Usted ve que anda mal en el trabajo, te sientes aburrido, desanimado, sin ganas de trabajar. Usted que ve que trabaja tanto y nada tiene, se esfuerza, se sacrifica, pero el dinero llega y se le va como agua entre los dedos. Eres un hombre que tanta esperanza tenías en comprarte un carro, en tener tu propia casa, en tener tu propio negocio, y hasta ahora sigues de peón sirviendo a la gente. No puedes surgir, no puedes salir adelante. 20, 30 años, 40 años trabajando y nada tienes. Solamente vives en un cuarto alquilado. Señora, señor, ¿quiere cambiar su suerte? ¿Quiere cambiar el rumbo de su vida? 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
2: 4 y 22.
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0: 4 y 41.
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0: 4 y 45.
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0: 4 y 45.

0: 4 y 49.
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0: 4 y 49.

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14: 5 y 6.
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14: 5 y 7.

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2: 5 y 10.
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2: 5 y 10.
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0: 5 y 13.
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0: 5 y 17.
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0: 5 y 17.
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0: 5 y 17.
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0: 25 y 21.
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0: 5 y 21.
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0: 5 y 24.
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0: 5 y 24.

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5: 6 y 6.

0: 6 y 18.
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0: 6 y 18.

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1: 6:43.
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